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2: ¿Qué pasará en la mente y en las emociones de una madre que abandona a su recién nacido o nacida en la puerta de un hospital o una mansión? Diríamos que lo hace por amor, ya que ella no puede criarlo o cuidarlo. Tal vez. Pero ¿qué tal aquella madre que abandona a su hijo o su hija en un bote de basura, como fue el caso que exploramos hace unos meses atrás? Pero hoy escucharemos el corazón de una joven que fue abandonada en un basurero por su propia madre. Su explicación a este evento te va a dejar pensativo o pensativa. Gracias a Dios, mis amigos, que esos casos no suceden tan frecuentemente. Y cuando estas mujeres lo hacen, las condenamos. Pero ya no decimos nada cuando miles y millones de hombres han abandonado a sus hijos a la buena de Dios. Vivimos, mis amigos, en un mundo cruel, donde si ponemos nuestra mirada en el ser humano, perderemos toda esperanza. Las madres tienden a proteger y a cuidar a sus hijos. Cuando el macho decide abandonarlas o simplemente no reconocerlos porque son producto de sus instintos adúlteros y su corazón alejado de Dios. ¿Cómo se siente el corazón de una niña cuando despierta la realidad de que su madre la fue a tirar al basurero? Nuestra invitada de hoy contestará esa pregunta. Bienvenida, Antonia, y gracias por aceptar nuestra invitación a conversar con nuestra audiencia. Cuéntanos un poco acerca de ti, Antonia.
3: Cuando yo tenía 9 meses, fui abandonada por mi madre en un basurero. Fue algo muy difícil para mi vida, porque cuando yo ya tenía mis años, la gente me lo contaba y me decía, mire, a usted la dejaron tirada en un basurero, y me dolía.
4: ¿Y por qué su madre decide dejarla abandonada en un basurero? ¿Ya no quería saber nada de usted o qué fue lo que pasó?
3: Ella era porque tenía otro varón. Y quizás no tuvo la valentía de llegar y dejarme con mi abuela. O quizás ella quiso de esa forma dañar a mi padre, que tomó esa decisión de hacerlo, ¿verdad? Pero
4: he escuchado algunas historias donde van a abandonar niños porque ya tienen mucho y no les pueden dar de comer. Ese no era el caso.
3: No era el caso.
4: Creo usted que quería dañar a su padre, pero ¿cómo puede dañar a un niño o una niña como usted, ¿no? En ese caso, y dejarla abandonada.
3: Sí, quizás ella no pensó en el daño que me iba a ocasionar a mí, sino que ella pensó en ella, ¿verdad? De cómo dañar a mi padre psicológicamente, ¿va? Ella tomó esa decisión. Como mucha gente del mercado, a nosotros nos conocía, y en ese mercado está ese basurero. Mucha gente conocía a mi abuela.
4: ¿Le han contado a usted cuántos años tenía, cuántos meses, cuántos días de nacida?
3: Yo tenía 9 meses.
4: ¿Cuándo la fueron a tirar al basurero?
3: Cuando me fueron a tirar al basurero.
4: Wow, impresionante.
3: Yo todavía tomaba pecho, decía mi abuela, ¿verdad? Y le fueron a decir a mi abuela, mire, doña Esperanza, vaya a ver, allá en el basurero hay una bebé que se parece a su nieta, pero no la queremos tocar porque o traérsela porque no sabemos si es suya. Mi mamá decidió mandar a mi tía.
4: Qué cruel.
3: A ver.
4: Su mamá le dice a su abuelita ahora.
3: Yo le digo mamá. Ajá, ella ya falleció.
4: Entonces su abuelita
3: también
4: envió a alguien a ver si era usted.
3: A ver si era yo. Y mi abuela decía, no puede ser, ¿verdad? ¿Cómo es posible que...? No creo.
4: No puede ser.
3: Pero anda, le dijo a mi tía. Anda, mira a ver si es cierto. Y sí, cuando mi tía llegó me llevaba a mí. En unas condiciones tremendas, ¿verdad? Porque dice que yo estaba bien sucia, me había defecado, la cara toda sucia.
4: Por supuesto, está en un basurero.
3: Sí. Y mi abuela se puso a llorar. Y dijo, bueno, va a venir a preguntar, ¿verdad? Cuando ella venga, entonces yo la voy a enfrentar, dijo mi abuela.

0: Sufrí demasiado porque a los 3 años matan a mi papá. No lo conocí. No lo conocí, no lo recuerdo. Pero él tomaba mucho licor. Y siendo nosotros, mi hermana y yo, éramos dos, mi hermana y yo, salíamos a buscar a mi papá.
1: A los 3 años usted salía a buscar a su padre.
0: Salía a buscar a mi papá a la calle. Y cuando nosotros ya no lo podíamos llevar, nos quedábamos durmiendo con él en la calle. Yo no lo recuerdo, sino que mi hermana me dice. Y nos tapábamos con cartón y nos quedábamos dormidas en la calle con él. Mi abuela ya sabía, dice, bueno, ya se han de haber quedado con él de plano, va. Llegamos hasta el otro día. Y así nos fuimos criando. Mi abuela nos fue criando a su manera, una mujer muy trabajadora, pero muy, muy ruda. Muy ruda, que nos crió muy cruel, ¿verdad?
1: A puros palos.
0: A puro palo. Aquello de que...
1: Golpes.
0: Que golpes, maltratos, sin estudio. Cuando ella me dio estudio, yo tenía 8 años y me mandó a la escuela. Yo no tenía zapatos, no me bañaba en un tanque, pero me iba bien bañada a la escuela.
1: Sin zapatos.
0: Y recuerdo de que la maestra de la escuela me ponía de ejemplo ante los niños y le decía, miren, la pobreza no tiene nada que ver con la higiene. Me hacía mis 2 trenzas y me lo amarraba con nylon, me recuerdo, y me iba a la escuela. Un cuaderno, un lápiz, me iba a estudiar y todo. Gané el primer año. Y dijo mi mamá, ¿ya sabes leer? ¿Sí? ¿Sabes escribir? Sí, le dije, bueno, ya no vas.
1: Es suficiente.
0: Es suficiente.
1: Qué tremendo, ¿no? Ignorancia total.
0: Ajá, entonces ya no fui a estudiar y empecé a trabajar. Empecé a trabajar muy duro. A las 2 de la mañana yo ya estaba en el mercado trabajando. Trabajando duro. Yo me comía un pan, yo me lo ganaba, porque ella me mandaba a vender y yo a otro señor le vendía un poquito más caro para yo poder pagar el pan que me comía. Fue tan desesperante, tanto maltrato, que un día le dije, ya no aguanto. Agarré unas pastillas y le dije, mire, yo ya no, si no me quiso mi madre, le dije, que me dejó tirar en un basurero. Mi papá no me quiso porque si me hubieran querido hubieran luchado, no lo hubieran matado. Usted que dice que es mi abuela no me quiere, me maltrata, entonces yo no tengo por qué vivir, le dije. Agarré el montón de pastillas y le dije, yo nunca tuve el valor de enfrentarme a mi abuela por el carácter que ella tenía, pero como yo sabía que iba a morir, la enfrenté y le dije,
1: quería suicidarse.
0: Ajá. Y le dije, mire lo que voy a hacer, le dije, me las voy a tomar por su culpa, le dije, y que le quede en su conciencia, le dije yo a ella. Tomé las pastillas y me las tomé, y ella sale de la casa con un palo. ¿Te querés morir? Me dijo, yo te voy a matar, me dijo, y me empieza a golpear.
1: Qué terrible, ¿no?
0: Y yo me tiré en el suelo. Me tiré y dije yo, bueno, me tengo que morir. Y me dijo, yo te voy a matar. Y agarró el palo y empezó a golpearme. Y yo cerraba mis ojos y decía, ¿a qué horas me voy a morir? ¿A qué horas? Y no me pasó nada.
1: A los 14 años dice que decide abandonarlo todo y se va con un hombre. Cuéntenos esa historia.
0: Pues, otro proceso tan difícil, ¿verdad? Porque de la desesperación que yo tenía ahí con mi mamá, me hice novia de mi esposo y me fui.
1: ¿A los 14
0: años? A los 14 años. Me fui pensando que mi vida iba a cambiar. Y fue peor. Fue peor porque resultó embarazada. Lloraba yo estando con mi esposo. Yo lloraba porque quería regresar con mi mamá.
1: Era una niña, ¿no?
0: Sí, yo le
1: decía, embarazada a los 15 años, me
0: 15
1: imagino.
0: Años. Wow. Le dije a él, yo mejor me voy, me regreso con mi mamá, aunque me pegue, yo me voy, pero no puedo, yo siento que no podía. Y él me decía, no puede irse. Bueno, nació mi nena, yo tenía 15 años, nació mi nena. Él empezó a hacerme infiel. Ya teniendo mi nena 3 meses, yo encuentro a mi esposo con otra mujer.
1: Wow.
0: Y ahí empezó...
1: Es toda una telenovela, Antonia,
0: sí,
1: el maltrato, irse con un hombre a los 14 años, una niña, no es normal.
0: Sí.
1: Y ahora este hombre le es infiel.
0: Me es infiel. Hasta que llega un momento que yo ya tenía como 20 años, las amistades, empecé a tener amistades que eran mala influencia para mi vida, empecé a ingerir licor.
1: ¿Estas amistades le indujeron a tomar
0: licor? Sí, porque me decían, mira, ¿qué haces con ese hombre tan feo? Vos joven, bonita, y desperdiciando tu juventud a la par de él. No, hombre, salí. Bueno, entonces ahí fue donde yo empecé. Empecé a tomar y a tomar. Yo ya llegaba a tomar.
1: ¿Se refugió entonces en el licor?
0: Me refugié en el licor.
1: Se sentía vacía, me imagino, trataba de llenar.
0: Empecé a ingerir licor y ese vicio se fue enraizando.
1: ¿Cómo se llena ese vacío, Antonia, en el corazón? ¿El alcohol no lo llena? ¿Las amistades? ¿Qué es lo que llena tu vacío?
0: En ese momento yo caí postrada. Uh-huh. Yo caí postrada y nadie me dijo, mire, acepte, no. Sino que yo en ese momento solo cerré mis ojos y le dije, Señor, aquí estoy. Te recibo como mi único y salvador personal. Señor, escribe mi nombre en el libro de la vida y perdóname por todo el daño que hice. Perdóname por haber dañado a mis hijos, que era lo que más me dolía. Haber dañado a mis hijos, haberlos golpeado, haberles dado ese mal ejemplo del alcoholismo, era lo que más me dolía.
1: Estaba mis llorando hijos, el Señor diciéndole perdóname.
0: Me decía, Señor, perdóname.
1: ¿Y sentiste que Dios te perdonó, Antonio?
0: Sí, el Señor me perdonó, porque el Señor me hizo libre de toda esa atadura que yo tenía. Fue cuando yo sentí el Espíritu Santo.
1: Veo que tus ojos se han llenado de lágrimas. Ese momento significa mucho para ti.
0: Es algo tan lindo. Tan lindo, porque nunca lo había sentido. Nunca había sentido esa libertad de poder gritar, de poder gritar y decir gracias, Señor.
1: ¿Tenías paz?
0: Tenía paz. Tenía gozo, podía danzar, podía gritar. Y
1: algo que ni el alcohol había podido dar.
0: No. Y desde esa vez yo dije, Señor, aquí estoy. Si de algo te sirve mi vida, tómala. Que estoy dispuesta a servirte a donde tú me llames.

0: Gracias por haber sido parte del encuentro de hoy. Le voy a agradecer que me escriba a info@encuentro.ca. También puede visitarme a nuestra página en el www.encuentro.ca. Será hasta nuestro próximo encuentro. Soy tu amigo Ernesto Pinto, recordándote que Dios te ama y yo también.
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2: Son las 18 horas con 19 minutos.

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1: Son las 18 horas con 32 minutos.

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1: Son las 18 horas con 49 minutos.

0: Son las 19 horas en punto.
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4: Cantemos.

porque hoy somos uno solo desde el cielo. Así como se ponían las tribus, así hoy nos ponemos todos en unidad. En el nombre de Jesús.

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4: Son las 19 horas con 34 minutos.
5: Quiero seguir adorando al Señor. Lo quiero hacer con una persona muy especial. Hablando de hijos, quiero invitar a mi hija Alira, Anaís, que me acompañe en esta tarde, adorar al Rey. Ella cumplió 15 años el sábado pasado y yo creo que no hay mejor sentimiento, a ver si estoy diciendo la palabra correcta, que poder adorar a Dios y poder servir a Dios junto a tus hijos y poder verla cerca de mí, poder adorar junto a ella, es ver el cumplimiento de promesas del Señor. Are you ready, Lyra? Estamos listos para adorar al gran Yo Soy. Hoy declaramos que Dios es el Yo Soy de nuestro

pueden extender sus manos hacia acá. Ayudarme a bendecirla. Señor, bendecimos a Lira, Señor. Su nombre significa una nota musical, Anaís. Favor de Dios, Señor, y yo declaro, Señor, que ella es una joven llena de tu favor, de tu unción, llena del poder de tu Espíritu Santo, que tú has creado y que tú has levantado en un tiempo como este para marcar a esta generación. Señor, mi oración como mamá es que ella sea parte de ese ejército que tú uses en estos últimos tiempos para traer tu reino a esta tierra. Que aquellos que no te conozcan, Señor, por medio de la música y la voz que tú le has dado, Señor, puedan ser atraídos a los pies tuyos, oh Rey. En el nombre de Jesús la bendigo con toda bendición espiritual, física, natural, celestial. Te bendigo, Rey. Gracias por el regalo que es ella en nuestras vidas. Amén.

0: esa fiesta de palmas a él.
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2: Son las 19 horas con 50 minutos.

glorifique al Señor. Si es para Dios, déselo más fuerte, mi hermano. Salude a dos o tres personas, por favor, mi hermano, en lo que nuestros hermanos diáconos pasan por acá el alfolí. Y de esa manera, ya que anda de pie, también prepare su ofrenda, mi hermanito. Lo que usted haya dispuesto en su corazón para la obra, mi hermano, usted, este es el tiempo, mi hermano. Este es el tiempo para que usted pueda pasar también, mi hermano. Si usted trajo una ofrenda para este ministerio, algún diezmo que usted haya traído, a lo mejor alguien dice: yo no traigo un diezmo, traigo ¿qué? Un 20%, un 30%, también lo puede hacer llegar, mi hermano. Si trae una ofrenda especial, también la puede hacer llegar en estos momentos.

¿Qué le parece si de pie oramos por las ofrendas, mis hermanos? Y bueno, después les voy a decir quién va a predicar hoy. Padre, gracias por la provisión. Gracias, Señor, porque no ha faltado comida, Señor, sobre nuestra mesa. No ha faltado trabajo, Señor. Y sin duda, Padre, es tu provisión. Cada persona que llega, Señor, con cada familia, Señor, con cada padre de familia, quien esté generando, Señor, las finanzas de cada hogar. Sin duda, Señor, es tu favor, Señor, y es tu bendición a través de ellos también. Te pedimos, Padre, que siempre bendigas los bolsillos de cada familia, Señor, de cada hermano, de cada padre de familia, cada líder de familia, Señor. Y que siempre esa provisión sea para dar, Señor, al ministerio y a aquel que lo necesita también, Padre. Gracias por tu provisión. Gracias por todo lo que nos has dado, Señor. Sin duda, de lo mucho que nos has dado hoy, presentamos algo también. Porque tú eres bueno y tu bondad es maravillosa, Señor. Te amamos en el nombre de Jesús. Amén y amén. Recibamos con fuertes aplausos esta noche a nuestro Jimmy Barrios. Hoy va a predicar nuestro hermano Jimmy.

Buenas noches, hasta funciona. Buenas noches, hermanos, ¿cómo están? Para mí es un placer, ¿verdad? Tener este privilegio de poder compartir la palabra de Dios con ustedes esta noche. Creo que es la primera vez que tengo la oportunidad de hacerlo acá en la iglesia. Y pues, como les digo, para mí es un placer, ¿verdad?, estar delante de ustedes y pues exponer aquí, ¿verdad?, lo que podemos aprender de la palabra de Dios, ¿verdad?, que Él nos ha dejado, ¿verdad? Dice que la palabra de Dios es útil para instruir, para amonestar y muchas otras cosas, ¿verdad? Entonces nosotros podemos y debemos de aprender de la Biblia. ¿Verdad? Yo he estado acá ya por algunos meses, un par de meses, y he visto que, bueno, desde hace mucho tiempo, ¿verdad?, el tema de los martes es la oración, ¿verdad? Es un servicio donde tratan de mantener este sentido, ¿verdad?, de la oración, y pidiéndole a Dios, ¿verdad?, cuando se me pidió que si podía, ¿verdad?, compartir, y yo orándole a Dios, pidiéndole, ¿verdad?, que podría yo compartir esta noche, y pues Dios creo que puso en mi corazón, ¿verdad?, este tema que muy pronto les voy a decir, que tiene que ver mucho con la oración, ¿verdad? La oración es parte del creyente, ¿sí? Nosotros como creyentes cultivamos, ¿verdad?, una relación con Dios a través de la oración, ¿sí? El creyente, ¿verdad?, sin la oración, ¿verdad?, es, pues, prácticamente no se podría llamar creyente, ¿verdad?, porque creer en Dios es también saber hablar con Él, ¿verdad?, saber comunicarse con Él. Entonces uno debe cultivar, ¿verdad?, una vida de oración, una vida de oración en lo secreto, ¿verdad?, como también, ¿verdad?, en lo público, en las actividades que se hacen, donde hay, dice, ¿verdad?, la palabra de Dios, donde dos o tres más estén en mi nombre, ¿verdad?, que se pongan de acuerdo, yo les concederé eso. Entonces hay diferentes, ¿verdad?, partes de la oración en la que nosotros debemos de mantenernos como creyentes. Y, ¿verdad?, muchas veces crecemos y no sabemos muchas veces cómo orar, ¿sí? Muchas veces aprendemos a orar a través de escuchar a otras personas, ¿verdad? Escuchamos al pastor, o muchas veces si crecemos en un hogar cristiano, nuestros papás nos dicen, a ver, repita, ¿verdad? Y así va uno más o menos aprendiendo a orar, ¿verdad? Y si usted vino a Dios, ¿verdad?, ya de grande, y creo que al principio quizás a lo mejor no sabía cómo orar, ¿verdad? La oración es un acto tan simple, pero a la misma vez es un acto tan difícil muchas veces, ¿verdad? Simple, ¿por qué? Porque para orar solo simplemente tenemos que poner nuestro corazón dispuesto y hablarle a Dios, y también estar dispuestos a escuchar de Dios. Pero muchas veces es difícil para nosotros orar, ¿verdad? Especialmente si hablamos de estar en grupos grandes, nos ponemos nerviosos, ¿verdad? Como yo ahorita aquí enfrente de ustedes, ¿verdad? Nos ponemos nerviosos y les decimos, a ver, hagamos una filita y pasemos todos a hacer una oración. Yo creo que muchos, ¿verdad?, estaríamos nerviosos, ¿verdad? Incluso quizás los más jóvenes estarían muy nerviosos, ¿verdad? No sé qué decir, ¿verdad? Entonces,

Dios nos ha dejado acá en su palabra manuales, ¿verdad? Y formas en las que nosotros podemos aprender a orar, y una de ellas es el libro de los Salmos, ¿verdad? El libro de los Salmos por 2500 años ha servido al pueblo de Dios, ya sea al pueblo de Israel como tal, o ahora nosotros que somos el pueblo de Dios, para que podamos aprender a orar, para que podamos aprender ese vocabulario en la oración de, ¿verdad?, de la el acción de gracias, el estar lamentando, el estar, ¿verdad?, angustiado. Todo ese lenguaje nosotros podemos aprenderlo del libro de los Salmos. ¿Sí? Este libro de los Salmos está repleto de oraciones, ¿verdad? David, ¿verdad?, el rey David fue el que escribió la mayoría de los Salmos que están aquí, más de 70 de los Salmos que tenemos en nuestra Biblia, están compuestas por el rey David. ¿Sí? Y el rey David, ¿verdad?, las escribió, la mayoría de ellos escribió estos Salmos estando en un lugar de, ¿verdad?, experimentando ya sea el dolor, la persecución, la vergüenza de su pecado, y también en momentos donde él estaba tan agradecido con Dios, ¿verdad?, donde él da alabanzas. Todo esto lo podemos encontrar en el libro de los Salmos, ¿verdad? Y una parte muy importante, ¿verdad?, en nuestra vida como humanos y en la oración, ¿verdad?, son las emociones, ¿verdad? Los humanos, ¿verdad?, todos nosotros acá, si alguien me dice que no, es porque tal vez está ya en un estado de zombie, ¿verdad? Pero todos tenemos emociones, ¿sí o no? Todos estamos llenos de emociones. Los humanos estamos muy llenos de emociones, ¿sí? Las emociones, ¿sí?, pueden ser de tristeza, de alegría, de enojo, ¿verdad?, y de temor, de miedo, de frustraciones, ¿verdad? Estamos llenos de emociones durante nuestro día. Quizás algunos otros sufren un poco más que otros, ¿verdad? Pero podemos ser una montaña rusa de emociones, ¿verdad? Hay personas que en la mañana están contentas, por la tarde ya están reenojadas, y por la noche pues se miran muy amables, ¿verdad? Estamos llenos de emociones. ¿Por qué? Porque así nos creó Dios. Incluso Dios tiene emociones, ¿sí? Dios tiene emociones. Dice que Dios es un Dios de amor, ¿verdad? El amor es una emoción. Dice que Él también, que Él es, ¿verdad? Dice que Él es compasivo. Él es, ¿qué? Lento para la ira. Quiere decir que Él se enoja. Solo que a diferencia de nosotros, Él es santo y su enojo es santo, ¿verdad? Y no es como nosotros, que nuestras emociones, ¿verdad?, están dentro de un cuerpo ahora mismo caído, pecaminoso, ¿verdad? Entonces, muchas veces, ¿verdad?, incluso si usted creció en un hogar cristiano o no, hay dos lados, ¿verdad? Está el lado donde quizás muchas veces nosotros las emociones las reprimimos, ¿verdad? Las reprimimos, estamos enojados o con alguien, o estamos frustrados, estamos tristes, o qué sé, muchos de nosotros tratamos de reprimir esas emociones, ¿verdad? Tratamos de, no existen, o de, tratamos de meterlas dentro de nosotros, ¿verdad? Y prefiero no contestarle a esta persona, o prefiero no hacer esto y mantener la compostura, ¿verdad? Tratamos de mantener esas emociones bien reprimidas dentro de nosotros. Y por el otro lado, ¿verdad?, de la moneda, están los que son, ¿verdad?, explosivos, ¿verdad? Están enojados, se nota, ¿verdad? Explotan, levantan la voz. Estamos tristes, también se nota mucho, ¿verdad? Estamos todos decaídos y se nota mucho, ¿verdad? Las emociones, ¿verdad? Otros creamos los ambientes, muchas veces dejamos que esas emociones agarren el timón de nuestra vida y nos manejen, ¿sí? Entonces, están estos dos lados, ¿sí? Los que reprimimos las emociones y los que explotamos, o los que demostramos, ¿verdad?, cómo nos sentimos en ese momento. Pero lo que los Salmos

¿verdad?, nos enseñan es cómo no estar en ninguno de los lados, sino que estar en el medio. Cómo agarrar, ¿verdad?, esas emociones, y a través, ¿verdad?, de la oración, nosotros podemos llevarlas a Dios. ¿Sí? Las emociones no son malas. Lo malo es que nos controlen a nosotros, ¿verdad? Entonces, los salmos lo que hacen es ayudarnos a llevar esas emociones a Dios. ¿Cómo manejar esas emociones con Dios? ¿Verdad? Porque pensamos, ah, es que si oro y le digo a Dios que estoy enojado, me va a mandar al infierno o se va a enojar conmigo. ¿Verdad? El Señor quiere saber. Él sabe cómo nos sentimos, pero Él quiere escuchar de nosotros cómo nos sentimos. Y los salmos nos ayudan a eso. ¿Sí? Los salmos nos ayudan a tener una vía intermedia, ¿sí?, para poder mostrar nuestras emociones y llevarlas a Dios de una forma correcta. Y hoy, esta noche, me quiero basar en un salmo, el Salmo 3. Voy a leer de la Nueva Versión Internacional, creo que la van a poner ahí. Si quieren, también pueden leer desde la pantalla, ¿verdad?, para que todos llevemos la misma lectura, ¿verdad? Voy a leer de la Nueva Versión Internacional y vamos a leer todo el Salmo 3. ¿Ok? El Salmo 3, bueno, leámoslo primero y luego voy a dar un poquito de contexto del Salmo 3. Muy bien, está en la pantalla. Salmo 3, ahí dice 103, es Salmo 3. Entonces, si quieren, todos pasen a su Biblia y busquen Salmo 3. No se preocupen ustedes. Traigo aquí también la Reina Valera. ¿Todos están listos? Vamos a leer el Salmo 3. Oh Jehová, cuántos se han multiplicado mis adversarios. Muchos son los que se levantan contra mí. Muchos son los que dicen de mí: no hay para él salvación en Dios. Mas tú, Jehová, eres escudo alrededor de mí, mi gloria y el que levanta mi cabeza. Con mi voz clamé a Jehová y él me respondió desde su monte santo. Yo me acosté y dormí y desperté porque Jehová me sustentaba. No temeré a 10 millares de gente que pusieran sitio contra mí. Levántate, oh Jehová, sálvame, Dios mío, porque tú heriste a todos mis enemigos en la mejilla, los dientes de los perversos quebrantaste. La salvación es de Jehová, sobre tu pueblo sea bendecido. Muy bien. Este salmo, David lo escribe en un momento donde está siendo perseguido. Él ya era rey, ¿sí? Él ya era rey. Voy a darles así rápidamente el contexto, ¿verdad? Porque si no nos vamos a quedar aquí toda la noche. Pero él ya era rey, ya tenía hijos, ¿sí? Y uno de sus hijos, llamado Absalón, ¿verdad? Muchos de ustedes han escuchado de Absalón. Se levanta contra su padre, contra el rey David, y lo que hace es un golpe de estado. Un golpe de estado es que quiere matar al rey, ¿verdad? Y quiere quedarse él como rey. Entonces, lo que hace David es que huir. Entonces, David está huyendo, está corriendo por su vida. Está probablemente en una cueva cuando está escribiendo este salmo. ¿Sí? Está escondiéndose de su hijo, su propio hijo, ¿verdad? Que le ha dado un golpe de estado a David. Esta historia, ¿sí?, la pueden encontrar en 2 Samuel 15. Sería bueno que ustedes vayan, ¿verdad?, después, quizás cuando lleguen a casa, y lean toda la historia. Es muy interesante toda la historia de cómo, ¿verdad?, Absalón se gana el cariño de la gente a pura manipulación, y luego se levanta contra su papá y va y le da un golpe de estado. David sale huyendo, lo persiguen con más de 12,000 soldados y David está escondido en una cueva, y después el desenlace lo vamos a ver al final aquí. Pero ese es, ¿verdad?, a grandes rasgos el contexto de este versículo.
de este capítulo, de este salmo. ¿Sí? Si se dan cuenta ahí en su Biblia dice, ¿verdad? Salmo de David cuando huía de delante de Absalón, su hijo, ¿verdad? Cuando huía de su hijo Absalón. Entonces, muchos de estos salmos tienen un contexto también, ¿sí? La mayoría que escribió David. Y es muy bueno que vayamos y leamos ese contexto, ¿verdad? Para que nosotros también podamos entender el corazón de David, dónde estaba David en ese momento, ¿sí? Entonces, aquí podemos ver que es el peor día de David, ¿verdad? Su propio hijo lo busca, lo quiere matar. Y aquí vienen dos emociones. Bueno, una emoción que yo puedo ver aquí dividida en dos formas. Pero lo principal es el miedo, ¿sí? ¿Cuántos aquí han tenido miedo? Creo que todos, ¿verdad? De una u otra forma hemos tenido miedo o tenemos miedo. ¿Sí? El miedo es un sentimiento, ¿verdad? Que es de los más primitivos, de los instintos más primitivos, ¿verdad? Que tenemos como seres humanos. ¿Sí? Muchas veces el miedo es bueno, ¿por qué? Porque yo tengo miedo a las alturas, ¿verdad? Pues es bueno, ¿verdad? Porque eso me va a prevenir de quizás voy a la orilla de un edificio alto y de repente me resbalo, ¿verdad? El miedo, ¿verdad? Es uno de los instintos más antiguos, ¿verdad? Más primitivos de nosotros. Y aquí podemos ver que David definitivamente tiene miedo. Dice: oh Jehová, cuánto se han multiplicado mis adversarios, muchos son los que se levantan contra mí. Hay 12,000 soldados allá siguiéndolo. ¿Quién no tendría miedo? Creo que tendríamos miedo, ¿verdad? Y con razón tiene miedo David, ¿verdad? David tiene miedo. David está huyendo, tiene miedo por su vida, ¿verdad? Ese es un miedo, ¿verdad? Que se refiere a la amenaza física, ¿sí? Pero podemos ver que luego también hay otra parte acá, que es otra forma de miedo, y es la ansiedad, ¿sí? La ansiedad es una sensación vaga y difusa de vulnerabilidad y temor y fragilidad en los seres humanos, ¿verdad? En la ansiedad no estamos nosotros necesariamente de una vez en shock y nos asustó, ¿verdad? No, se manifiesta como preocupación también, ¿verdad? Tenemos ese miedo quizás de que mañana no vaya a haber agua, o se nos fue la luz la semana pasada, ¿verdad? Y teníamos miedo de que ya no fuera a regresar por semanas. Estábamos ansiosos de que ya regresara. Teníamos, ¿verdad? Quizás hay muchas cosas, ¿verdad? En las que podemos tener esta ansiedad. Pero podemos ver que David, aquí hay algo que dice él, donde dice: hay muchos, dicen, de mi alma, dice, no hay salvación para él en Dios. David también está sufriendo una campaña de desprestigio, ¿verdad? No solo lo están siguiendo, sino también está sufriendo una campaña de desprestigio. ¿Qué están diciendo las personas? ¿Qué están diciendo aquellos que lo quieren matar, que quieren destronarlo? Están diciendo: Dios ya acabó con él, ¿verdad? Dios ya no quiere nada que ver con David. Ya miren, está huyendo, está Absalón aquí. Dios ya ha terminado con David. Y David, podemos ver que ese es un miedo que él tiene muy grande, ¿verdad? Él tiene un miedo muy grande, ¿verdad? Esto es cuando la ansiedad y el miedo chocan, amenazan con destruir, ¿verdad? Con nuestra identidad. Quizás él pensaba, ¿verdad? Yo era un padre, yo era un rey, ¿verdad? Yo fui exitoso, era rico, y ahora no tengo nada. Estoy huyendo, estoy en una cueva, ¿verdad? Él tiene este miedo, este tipo de ansiedad que lo está carcomiendo. ¿Y todos estos qué son? Son sentimientos, ¿sí? Son sentimientos, son emociones que tiene David, ¿sí? David está, ¿qué está haciendo primero David aquí en la primera parte del salmo? David está identificando sus miedos, sus ansiedades,
¿Sí? Eso es lo que muchas veces nosotros no hacemos con nuestras emociones, especialmente, ¿verdad?, cuando tenemos miedo, cuando tenemos ansiedad. Nosotros no identificamos, ¿verdad?, la fuente de dónde viene eso, ¿verdad? Pero Él está aquí primero, que está haciendo con Dios. Él está trayendo esto con Dios. ¿Sí? Él está diciendo, esto y esto, ¿verdad?, es lo que me está pasando. Tengo miedo de que me maten, obviamente, es un miedo, pues todos tendríamos miedo, un medio válido, podríamos decir. Pero a la misma vez, Él está diciendo, Señor, también tengo este miedo. Están diciendo que tú ya no, ¿verdad?, ya no me vas a salvar, que tú ya no quieres tener nada que ver conmigo. Me están desprestigiando. Mi valor como rey, como padre, como, ¿verdad?, como alguien rico, como alguien que fue exitoso, un guerrero exitoso, está, ¿verdad?, siendo tirado por los suelos. Él está identificando su miedo. ¿Sí? Él está identificando su miedo. Él no está escondiendo su miedo de Dios. Él no está metiéndolo, ¿verdad? Él no lo está suprimiendo delante de Él y solo diciendo, oh, Dios, me vas a salvar, ¿verdad? Él está siendo, ¿qué? Real con Dios. ¿Sí? Él está empezando a venir de simplemente suprimirlo, a traerlo a Dios, ¿verdad? Pero así como también lo está trayendo a Dios, se puede ir al otro lado, ¿verdad? Se puede ir al otro lado donde hicimos, ¿verdad?, de explotar. Pero ahorita vamos a ver cómo va a lidiar David con esto. ¿Sí? Vamos a ver cómo va a lidiar David con esto. Y luego dice, hay un giro, ¿verdad? Hay un giro. Primero él identifica sus miedos. Él le dice a Dios, estos son mis miedos, aquí están. Pero ahora vamos a ver un giro en la oración de David. Y él dice, mas tú, Jehová, eres escudo alrededor de mí, mi gloria y el que levanta mi cabeza. Él empieza a dar un giro, ¿se dan cuenta? De identificar sus miedos, a empezar a decir quién es Dios, ¿verdad? Él está diciendo, ya tengo estos miedos, mi valor está, ¿verdad?, por los suelos, las personas me están difamando, pero ahora, ¿verdad?, quiero cambiar él cambia el enfoque, ¿sí? Él empieza a cambiar el enfoque de sus circunstancias, de sus miedos, hacia quién es Dios, ¿verdad? Muchas veces nosotros pensamos o tenemos una idea de quién es Dios, o escuchamos a alguien que nos dice quién es Dios, ¿verdad? Pero hay algo muy importante que nosotros debemos hacer siempre, es venir a la Biblia y ver el carácter de Dios. ¿Quién es Dios? ¿Verdad? Y eso es lo que hace David aquí, ¿verdad? David empieza a acudir y empieza a ir hacia el carácter de Dios. ¿Sí? Dice que Dios es su escudo, ¿verdad? Y luego aquí hay una palabra que dice mi gloria, ¿verdad? Mi gloria. Gloria, en la traducción en hebreo, solo la palabrita gloria es una palabra que se podría decir, que se podría como tratar de, voy a tratar de decir, ¿verdad? Que sería kavod, ¿sí? Kavod. Esta palabra kavod, su significado literal es algo de peso, algo que pesa demasiado, ¿sí? Que pesa muchísimo. En la Biblia hay otros ejemplos, ¿verdad? También tenemos ahí un ejemplo cuando en Jueces habla de un rey, ¿verdad? El rey de Eglón, de Moab, y lo describe ahí, dice que también él era kavod, que pesaba mucho, ¿verdad? Que era muy gordito. Pero acá tenemos el significado metafórico que le está dando aquí, David, ¿verdad? Y prácticamente, gloria, aquí kavod está diciendo es que es algo de importancia, algo de peso, ¿sí? Tiene mucho valor, ¿verdad? Que tiene mucho valor. Él dice, mi gloria. Entonces, ¿qué está diciendo? Mi valor, todo lo que tiene peso, ¿verdad? Está ahí. Está ahí. Todo lo que tengo, todo lo que tiene peso es ¿quién? Dios, ¿verdad? Por eso dice, mi gloria. ¿Quién es su gloria? Dios. ¿Por qué? Porque Dios tiene un gran peso en su vida.
¿Sí? Una de las partes aquí donde podemos ver el miedo de David, la ansiedad de David, era que su gloria, ¿verdad?, estaba puesta en qué? En ser un padre, en ser un rey, en ser alguien rico, en ser alguien importante, ¿verdad? Podemos ver que ahí estaba su gloria. Pero ahora dice aquí, no, dice, estoy cambiando, ¿verdad? Y dice, no, ahora quiero acudir a tu carácter. ¿Y quién es mi gloria? ¿Quién es lo más importante? ¿Quién es lo que más tiene peso en mi vida? Y ese, ¿quién dice? Eres tú, Dios. ¿Sí? Muchas veces nosotros, ¿verdad?, construimos ese peso, esa importancia, ponemos nuestra gloria, ¿verdad?, en las cosas de este mundo, ¿verdad? Podemos ponerlo en nuestros éxitos, ¿verdad? Es que yo soy profesional, o es que yo tengo dinero, ahí puedo poner mi gloria, ¿sí? Todo lo que tenga peso en mi vida lo puedo poner en que es que soy bien parecido, ¿verdad? Me he visto bien, o podemos poner en esas cosas, ¿verdad?, nuestra gloria, ¿sí? Pero ¿qué pasa cuando esas cosas fallan? Se viene todo lo que es nuestro miedo, ¿verdad? Todos nuestros miedos salen a flote. Nuestra identidad se empieza a desplomar, ¿sí? Pero aquí David ya está reconociendo ahora de que quién es su gloria, quién es lo que tiene más peso, quién es lo que tiene más importancia en su vida. Es Dios, ¿sí? Dios es lo más importante ahora para David, ¿sí? Es algo, ¿verdad? Ahora que está toda su confianza, toda su gloria puesta en Dios, es algo que puede hacer que él pueda, ¿qué dice? Levantar su cabeza, ¿verdad? Esta metáfora de levantar la cabeza no es solo ese simple hecho de decir, levanté mi cabeza, ¿verdad? Es como esa frase que nosotros tenemos de decir, es que yo hice esto y puedo salir con la frente en alto, ¿verdad? O sea, puedo decir que lo hice bien y puedo salir, ¿verdad?, sin nada en mi conciencia y puedo estar tranquilo, ¿verdad? Esa es la misma metáfora. Entonces, ¿qué dice? Porque cuando yo tengo mi gloria en Dios, yo puedo, ¿qué?, estar tranquilo, puedo estar confiado, ¿verdad? Porque cuando alguien anda triste o cuando uno es tímido, ¿verdad?, pasa así agachadito y no quiere ver a nadie, ¿verdad? Pero cuando uno está confiado en algo, confía en sus habilidades o confía en, ¿verdad?, en lo que está haciendo, uno está con la cabeza en alto, ¿sí o no? Esa es la metáfora que está haciendo David aquí. Está diciendo, ahora que yo tengo mi peso, mi gloria en Dios, yo puedo estar, ¿qué?, confiado, ¿verdad? Él es el que me va a hacer que yo esté confiado. ¿Por qué? Porque mi peso, mi gloria ya no está en mis circunstancias, ya no está en, ¿verdad?, todas estas cosas terrenales que se van a quedar. Ahora mi gloria, ¿verdad?, está en Dios. Dios es el de peso en mi vida, ¿sí? Y luego dice, mi escudo, ¿verdad? A ver, ¿un escudo para qué sirve? ¿Será que un escudo sirve para prevenir que algo me pase? Como por ejemplo, por arte de magia, si yo agarro un escudo, de repente ya nada me va a pasar. ¿O será que un escudo sirve para, tengo el escudo porque sé que viene, ¿verdad?, flechas, o viene el otro, mi oponente a pegarme, vienen, ¿verdad?, las lanzas a mí. ¿Para qué sirve el escudo? ¿Para prevenir que nada me pase nunca, o para protegerme porque sí viene algo? ¿Verdad? Para protegerme porque sí viene algo. Para eso sirve un escudo, ¿verdad? Entonces David aquí está diciendo, eres mi escudo. David sabe que en la vida va a tener muchas dificultades. David sabe que en esta vida van a venir muchas cosas, muchas circunstancias, ¿verdad? A nuestra vida puede venir enfermedad, la muerte,
¿verdad? Nos quedamos sin trabajo, todas esas cosas, ¿verdad?, en las que nosotros ponemos nuestro valor, se pueden derrumbar. El enemigo nos puede mandar cosas, ¿verdad? Y muchas veces Dios no nos ha dicho, a Jesús especialmente, ¿verdad?, dijo, en esta vida, ¿qué dice? Van a tener aflicciones. No dijo, en esta vida, si están conmigo, ya nunca van a tener aflicciones. No, dijo, en esta vida van a tener aflicciones. Pero, ¿qué dice? Confiar en mí, que yo he vencido, ¿a qué? Al mundo. Él es nuestro escudo. Las cosas malas van a venir. Las cosas malas. En la vida aquí, ¿verdad? Si alguien les empieza a prometer, ah, no, es que si usted viene a Cristo Jesús, ya nunca va a tener ningún problema, ya su vida se va a quedar resuelta. Eso no es cierto. Eso no es cierto. Vamos a tener dificultad, ¿verdad? Incluso hasta más muchas veces cuando venimos a Jesús. ¿Por qué? Porque podemos empezar a experimentar persecución por causa de Él también, ¿verdad? Eso también lo prometió Jesús, ¿sí? Eso también Él lo prometió. ¿Pero qué? ¿Qué nos hace tener, estar confiados? ¿Qué nos hace estar con la mente en alto? Es que sobre todo, ¿quién es nuestro escudo? Dios, ¿verdad? Él es nuestro escudo. Él va a estar allí cuando las cosas malas vengan para defendernos. No quiere decir que las cosas malas no van a venir, sino que Él va a estar allí, ¿verdad?, con nosotros para protegernos. Y David sabe eso. ¿Por qué? Porque están viniendo más de 12,000 soldados a buscarlo, ¿sí? Están viniendo todos esos soldados a buscarlo. Él tiene miedo, su identidad está puesta a prueba, ¿verdad? Y le dicen que Dios ya no está con él, ¿verdad? David ha sido un hombre que ha fallado, ¿sí? Obviamente aquí ya era rey, ya tenía una edad muy avanzada, ¿verdad? Pero él antes, ¿verdad?, cometió varios pecados, y pecados muy grandes, ¿sí? Hay salmos que están escritos de cómo es su experiencia y qué oraciones él ha hecho, y creo que es bueno que puedan ir leyéndolas acá, ¿verdad? Pero ahora, ¿por qué? Sigamos viendo, ¿por qué puede estar confiado David de que Dios es su escudo, de que Dios ahora es su gloria, ¿verdad? Es lo más importante, lo de peso. ¿Por qué? ¿Por qué dice? El que levanta mi cabeza, con mi voz clamé a Jehová, ¿sí? Está aquí, está hablando de Yahweh, está hablando de Dios, ¿verdad? Dice, con mi voz clamé a Dios y Él me respondió desde su monte santo. Él puede estar confiado de esas otras cosas. ¿Por qué? Porque Él también sabe que Dios le va a responder. Y, no, y dice, me ha respondido desde su monte santo. En este momento Él, obviamente nosotros cuando escuchamos de su monte santo, podríamos pensar, ah, porque Dios está en el cielo, ¿verdad? ¿Sí? Porque Dios está en el cielo y pues desde el cielo Dios le ha respondido. Y en una parte es cierta, Dios está en el cielo. Pero en ese momento, David está pensando en el monte santo y el monte santo al que se referían en ese entonces era Jerusalén, en una pequeña colina en Jerusalén donde en este punto tenían el tabernáculo. Y en el tabernáculo, ¿qué pasaba? ¿Qué había ahí? La presencia de Dios, ¿verdad? La presencia de Dios estaba ahí en el tabernáculo. Y posteriormente, ¿verdad?, su hijo Salomón construyó ahí mismo el templo. Pero en ese entonces, en ese monte, estaba el tabernáculo donde estaba la presencia de Dios. Y no solo eso, sino que también, ¿qué pasaba ahí en el tabernáculo? Pasaba los sacrificios. Pero no sacrificios solo por ir a matar animales porque era divertido, no. Los sacrificios por el perdón de ¿qué? De pecados. David sabe que allí Dios está y que allí Dios le puede ¿qué? Perdonar su pecado, ¿verdad? Llevar su sacrificio, y allí él puede estar confiado de que Dios le va a perdonar sus pecados. Ahora, para nosotros como creyentes que vivimos, por así decirlo, al otro lado de la cruz,
¿Por qué? Porque nosotros ya no tenemos que ver a ese monte santo directamente donde estaba el tabernáculo. Ya no tenemos que llevar a una ovejita, ¿verdad?, para que la sacrifiquen por el perdón de nuestros pecados. Ahora nosotros que estamos del otro lado de la cruz, ¿a quién tenemos que ver? A Jesús, que fue el último sustituto, ¿verdad?, por nuestros pecados. Entonces ahora nosotros podemos estar seguros de que Dios puede ser nuestro escudo, Dios puede ser nuestra gloria, Él nos puede levantar la cabeza aún en medio de la dificultad. ¿Sí? ¿Por qué? Porque Jesús ya ha pagado por nuestros pecados. Y ahora Dios nos puede responder libremente. ¿Sí? Libremente. Ya no tenemos que pensar necesariamente en un lugar. Ahora tenemos que pensar en quién. En Jesús. ¿Verdad? Podemos orar con confianza y valentía ahora. ¿Por qué? Porque Jesús ha perdonado nuestros pecados. Podemos traer todas estas emociones, ¿verdad?, a Dios. ¿Por qué? Porque Jesús ahora nos ha puesto en un lugar correcto con Dios. Obviamente, si usted ha venido a seguirlo, y obviamente si usted está confiando en Él, ha nacido de nuevo. Pero, y si no, tampoco es para desanimarse, puede venir a Jesús. ¿Por qué? Porque puede encontrar esa vía directa a Dios, que pues lo pueda hacer y mantener confiado de que Él lo va a escuchar, Él va a escuchar sus oraciones. ¿Sí? Seguidamente, para ir avanzando, en el 5 dice, ¿qué dice David ahí? Yo me acosté y dormí y desperté porque Jehová me sustentaba. No temeré a 10 millares de gente que pusieron sitio contra mí. ¿Qué hizo David después de que oró? Se durmió, ¿verdad? Pero no solo fue el mero hecho de decir, se echó un cuajecito, se durmió porque de plano estaba ya tan cansado que simplemente se quedó dormido. No, dice que él durmió, ¿pero qué? Porque Jehová lo sustentaba. Él tenía la paz de Dios. Él obtuvo la paz de Dios. ¿Sí? Él no tuvo que mantenerse despierto toda la noche pensando en, y si viene por aquí, y si viene por allá, y si ya luego ya no puedo ser rey, y toda esta ansiedad que él tenía, y si luego siguen diciendo que Dios ya no me va a salvar, y no. Él ora, identifica sus miedos, los trae a Dios, los pone a Dios, ¿verdad? Y ahora él, ¿qué? Después de que identifica la gloria de Dios y le da confianza de que Dios está con él, de que Dios lo ha perdonado, ¿qué puede hacer? Él puede descansar en paz. Él puede descansar y tener y dormir, ¿verdad? Y él dice, no solo simplemente dice dormí y desperté porque pues bonita estuvo la noche, ¿no? Me imagino que estaba en una cueva fría y sin almohada, sin nada. Y dice, ¿por qué durmió? Porque dice que Jehová me sustentaba, por el mismo sustento de Dios, la misma confianza que él tenía, ¿verdad? Y muchas veces eso es lo que nosotros necesitamos, ¿verdad? Tener recibir esa paz que Dios nos quiere dar, ¿verdad? Dice, ¿verdad? Jesús dijo, yo cuando él iba a ascender al cielo, les dijo a sus discípulos, que les dijo, mi paz les dejo, ¿verdad? Mi paz les voy a dar, y no se las voy a dar como cualquier otro, como el mundo se las va a dar, ¿verdad? La paz de Dios es perfecta, pero Él nos puede dar esa paz cuando nosotros venimos a Él. Y ya para ir viendo aquí lo último del Salmo, ¿verdad? Leamos el 7. Levántate, Jehová, sálvame, Dios mío, porque tú heriste a todos mis enemigos en la mejilla, los dientes de los perversos quebrantaste. Aquí podemos ver que aún, ¿verdad?, David siente la injusticia, ¿verdad?, de que su propio hijo y que personas lo quieren matar. ¿Sí? David ya no está, David tampoco fue al otro lugar donde,
bueno, estoy confiando en Dios, ¿verdad? Y pues bueno, ahora voy a reprimir estos sentimientos. No, él todavía tiene estas emociones de injusticia, ¿sí? Estas emociones de injusticia, ¿por qué? Porque es una injusticia lo que está pasando, ¿verdad? Pero en lugar de reprimirlas, o en lugar de decir, ah, bueno, ya tengo la confianza en Dios, entonces ahora saco mi espada y voy a ir a buscar a mi hijo y lo voy a matar, o voy a matar a quien cuantos se venga, y voy a explotar porque ya tengo la confianza en Dios. Y no, él ahorita vamos a ver más adelantito, ahorita en un poquito, pero él pudo haber hecho eso, ¿sí? O reprimir sus sentimientos, sus emociones, o volverlas a qué, a sacar, a explotar, a decir, ahora sí voy a ir y voy a vencer a mis enemigos. Él vuelve otra vez a qué, a traerlas a Dios, ¿sí? Él las vuelve a traer a Dios y le clama a Dios para que lo salve, para que él sea quien haga justicia, ¿sí? David, al final de la historia, que está en, como les dije, en 2 Samuel 15, ¿qué pasa? ¿Alguien se sabe la historia? ¿Qué pasó? ¿Qué pasó al final con esta historia? ¿Será que David se levantó, sacó su espada, Dios le dio poder de 100,000 hombres para vencer a todos y matar a sus enemigos? ¿Mm? No, no. Su hijo Absalón, David no levantó ni un solo dedo. Dice la historia, ¿verdad? Bueno, Absalón era un hombre vanidoso. Dice que a él le gustaba tener el pelo largo, incluso construyó una gran estatua en Israel y su pelo, ¿verdad? Así, ondeando en el aire y todo. Y dice que buscando, ¿verdad? Buscando a su papá, porque habían unos cuantos que estaban defendiendo a David. En una de esas iba con su caballo y dice que su pelo se quedó enredado en unas ramas y se queda ahí prendido. Y justamente ahí aprovechó algún soldado y le clavó una lanza en el pecho, y así es como acabó Absalón. Después de eso, David pudo regresar a ser rey por muchos más años. David no levantó ni un solo dedo, ¿sí? David no fue y hizo justicia por sus propias manos, ¿sí? David, ¿qué hizo? No reprimió sus sentimientos, los identificó sus emociones, identificó la causa, ¿verdad? Tengo esto, tengo miedo y tengo ansiedad de que están diciendo todas estas calumnias de mí, pero tampoco fue y dijo, ahora yo voy a ir y ya voy a ir a hacer justicia, ¿verdad? Media vez oré y siento que Dios me ha dado la confianza y de que Él es mi gloria, voy a ir y yo voy a hacer justicia. No, él en esta ocasión, ¿verdad?, trajo sus emociones al medio, ¿verdad?, donde no las reprimió, no explotó, pero las trabajó ¿con quién? Con Dios. Y Dios le hizo justicia. Entonces, hermanos, la verdadera paz nos permite muchas veces soltar el control y dejar que la justicia esté en manos de Dios. ¿Sí? Eso es cuando nosotros encontramos verdadera paz en Dios. Para ir terminando, ¿verdad?, vamos a tomar, como siempre ha estado acá y siempre tomamos ahí unos 5 o 10 minutos para orar, vamos a tomar unos ya 5 o 10 minutos para orar. Y pero quiero que reflexionemos, ¿verdad?, que quizás hay algún temor, la ansiedad, quizás usted está poniendo su valor, está poniendo su gloria en cualquier otra cosa que no sea Dios, en sus estudios, en lo exitoso que puede ser, en sus negocios. Y cuando todo eso se empieza a derrumbar, ¿sí?, el miedo viene. O muchas veces se mantiene en miedo. ¿Por qué? Porque dice, es que si no cuido mi negocio, se me va. Es que si no construyo mi carrera, no voy a poder sobrevivir. ¿Sí? ¿Verdad? Cuando tenemos todo eso, vivimos en un estado de miedo, ¿verdad?, en un estado de ansiedad. Pero no venimos y no le decimos a Dios, ok, Dios, voy a identificar mis miedos, ¿verdad?, mi ansiedad,
¿Cuántos de nosotros hacemos eso? Por ejemplo, yo, a mí me cuesta, pero hay muchas cosas en las que yo puedo tener miedo. Miedo de que pasen varias cosas, ¿sí? Y luego manejarme, dejar ese miedo me controle y hacer cosas impulsivas. Pero si nosotros reubicamos nuestra gloria, nuestro peso, ¿verdad? Traemos todos esos miedos, no los reprimimos, pero tampoco dejamos que nos controlen, pero se las entregamos a Dios, podemos de verdad encontrar un descanso, podemos encontrar paz, podemos mirar a Jesús, ¿verdad? Y estar confiados de que Él es el sustituto ahora, ¿verdad? Que podemos tener la confianza de que Él va a ser nuestro escudo y de que Él puede ser quien nos levanta nuestra cabeza. Entonces, ahí donde usted está, quizás podemos hacer unos círculos de no más unas 4 o 5 personas, ¿verdad? Hagan una ruedita ahí. Hagamos una ruedita, pongámonos de pie, hagamos una ruedita. Quizás usted está con familia y puede tener un poquito más de confianza en decir, estos son mis miedos. O quizás usted no tiene tanta confianza con los que está ahí alrededor, pero sería bueno que fuera uno por uno, ¿verdad? No tiene que, como le digo, no tiene que hacer la oración del siglo, ¿verdad? No tiene que hacer la oración de con una gran teología, o no. Sea sincero con Dios y dígale, Dios, ayúdame a identificar estos miedos, ¿verdad? A veces están tan metidos dentro de nosotros, los hemos suprimido por mucho tiempo, ¿verdad? Y podemos decirle, Dios, ¿verdad? Ayúdame a poder suprimir estos, no suprimirlos, sino a entregártelos a ti. Entonces, pongámonos de pie, hagamos un circulito ahí donde estemos, y sería bueno, ¿verdad? Si pueden ir uno por uno ahí alrededor, no tiene, como les digo, no tienen que hacer la oración de 10 minutos, de 20 minutos, de no. Puede ser algo simple, puede para empezar, ¿verdad? Y decirle, Dios, ayúdame a identificar mis miedos. Ayúdame a entregártelos a ti, a canalizarlos de la mejor manera.

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1: Son las 21 horas con 19 minutos.
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Señor, venimos en esta tarde a adorarte. Gracias, oh Dios, por ser un Dios bueno. ¿Cuántos pueden decir, Señor, tú eres bueno? Y bendigo tu nombre por quien eres tú. Qué rico poder adorar a Dios con los santos de Jehová, con toda la gente que se ha dado cita hoy aquí.

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2: Son las 21 horas con 33 minutos.

Grazie, Megan. Hoy queremos cantarle al Señor y declarar que nadie jamás tomará el lugar que solo Él tiene en nuestras vidas.

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1: Son las 21 horas con 51 minutos.

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1: Son las 22 horas con 15 minutos.

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1: Son las 22 horas con 31 minutos.

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1: Son las 22 horas con 45 minutos.

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damos honra y gloria a ti, Señor, con todo nuestro ser, con toda nuestra alma, mente y corazón, porque hemos decidido, Señor,

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1: Son las 23 horas con 15 minutos.

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1: Son las 23 horas con 36 minutos.

0: las 0 horas.
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2: Son las 0 horas con 32 minutos.

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1: Son las 0 horas con 48 minutos.

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1: Es la 1 de la mañana, con 19 minutos.

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1: Es la 1:00 a.m. con 31 minutos.

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1: Es la 1 de la mañana con 50 minutos.

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1: Son las 2 de la mañana, con 20 minutos.

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1: Son las 2 de la mañana con 33 minutos.

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1: Son las 2 de la mañana, con 49 minutos.
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1: Son las 4 de la mañana, con 19 minutos.
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Que el Señor le bendiga, buenos días, estamos en las 4 de la mañana, 27 minutos. Sean bienvenidos a esta programación matutina que se transmite a través del 103.5 de su FM, así como también a través de www.estereoshaddai.com, llevándole bendición desde la Pía de Tejutla en el departamento de San Marcos en la República de Guatemala. Mi nombre es Godofredo Velázquez, les estaré acompañando hasta las 6 de la mañana, si el Señor nos lo permite, en esta programación Alegre Despertar. Esperamos su comunicación, esperamos su participación también para que usted se reporte, para que usted nos indique en qué lugar nos está sintonizando y también así podernos sugerir temas que llevan bendición a su vida. Y antes de dar inicio a esta programación, yo le invito para que juntos lleguemos a la presencia de nuestro Padre Celestial. Nos dirijamos a Él con palabras de oración.

Padre Celestial, te damos gracias en esta mañana. Gracias por tu amor, gracias por tu misericordia, gracias Señor por tu fidelidad. Gracias Padre porque nunca nos has abandonado, nunca nos has dejado, nunca Señor te has apartado de nosotros, aunque nosotros nos alejemos de ti, aunque nosotros nos vayamos de tu presencia, aunque nosotros te dejemos Señor, tú nunca nos abandonas. Gracias Padre, gracias por la lluvia que nos has regalado el día de ayer. Gracias Padre por la salud que nos has dado también a cada uno día con día. Gracias por la audiencia Señor, donde quiera que se encuentren, bendice a cada uno de los radioescuchas, bendícelos por nombre Señor. Gracias por todos aquellos que oran por este ministerio. Te damos gracias Señor también por todos aquellos que día con día depositan su ofrenda para que este ministerio continúe creciendo. Te damos gracias Señor por la oportunidad que nos das de estar al frente de esta programación. Gracias también por la oportunidad que nos da el Señor de dirigir esta programación. Te alabamos, te bendecimos, te damos gracias por todo lo que tú nos regalas. Gracias por darnos la vida a través de el derramamiento de la sangre de tu Hijo Jesucristo en la cruz. Gracias por habernos limpiado del pecado. Gracias por perdonarnos, Señor, en cada momento. Te fallamos en cada momento, Señor. Te damos la espalda, pero tú, Señor, estás dispuesto a levantarnos nuevamente. Gracias, gracias Padre porque tu Señor nunca nos has abandonado, nunca nos has dejado. Gracias por darnos la oportunidad de poder abrir nuestros ojos nuevamente y poder contemplar tus maravillas. Gracias por este día Señor, te alabamos, te bendecimos, te damos gracias. En tus manos nos encomendamos en esta mañana para que nuestras acciones de este día Señor sean agradables a ti. Para que lo que hagamos Señor sirva para nuestra edificación y también para el crecimiento espiritual de todas y cada una de las personas que nos rodean. Bendice a cada uno de los radioescuchas. Si alguno está sufriendo algún quebranto de salud, Señor, te pido que los restaures. Señor, te pido que tú seas su sanidad, que tú seas, Señor, la restauración de cada una de esas, de esos órganos, de cada una de esas partes de su cuerpo, Señor, que están sufriendo algún quebranto de salud. Bendice a cada uno de los radioescuchas, guárdalos, protégelos, defiéndelos de todo mal, Señor. Y que tu Espíritu Santo acampe alrededor de cada uno de nosotros en este día, para que nos acompañe. Cúbrenos con la sangre de tu Hijo Jesucristo, para que el enemigo no acampe alrededor nuestro, Señor. Que sean tus ángeles guerreando, peleando, luchando en cada momento, Señor, por cada uno de nosotros. Nos encomendamos en tus manos, en el nombre de tu Hijo Jesucristo. Amén.

Bendiciones para cada uno de ustedes en esta hora de la mañana. Saludos especiales, invitación para que nos puedan, para que se puedan comunicar a través de las líneas telefónicas, las cuales están totalmente disponibles. Bendícenos, Señor, en esta hora de la mañana, y bendice también esta programación para que sea agradable a ti y también que sirva de edificación para cada uno de los radioescuchas.

Bendiciones en esta hora de la mañana, la invito para que juntos podamos llevar nuestra lectura. El día de hoy estaremos leyendo en el libro de los Salmos, el Salmo 54. Así es de que le invito para que juntos podamos llevar nuestra lectura en el libro de los Salmos, en su capítulo 54.

0: Libro de los Salmos en su capítulo 54 dice: Oh Dios, sálvame por tu nombre, y con tu poder defiéndeme. Oh Dios, oye mi oración, escucha las razones de mi boca. Porque extraños se han levantado contra mí, y hombres violentos buscan mi vida. No han puesto a Dios delante de sí. He aquí, Dios es el que me ayuda. El Señor está con los que sostienen mi vida. Él devolverá el mal a mis enemigos. Córtalos por tu verdad. Voluntariamente sacrificaré a ti. Alabaré tu nombre, oh Jehová, porque es bueno. Porque Él me ha librado de toda angustia, y mis ojos han visto la ruina de mis enemigos. Que el Señor bendiga su palabra. Hemos leído el Salmo 54, un salmo que nos da confianza, un salmo que nos ayuda también a confiar siempre en el Señor y a poner en Él siempre nuestra confianza. En cada momento que necesitemos del Señor, el Señor siempre está para respondernos. Bendiciones en esta hora de la mañana, saludos para cada uno de ustedes. En donde quiera que nos sintonicen, les deseamos muchas bendiciones, esperamos su comunicación. Saludos también para quienes nos escuchan en esta vía de Tejutla, saludos para usted que nos está sintonizando en los diferentes departamentos de la República de Guatemala. A usted que nos sintoniza en la República Mexicana, le deseamos muchas bendiciones. A quienes nos escuchan también allá en la Unión Americana, que el Señor les bendiga en esta hora de la mañana. Un saludo para nuestro hermano José Castañón, gracias. Gracias por su comunicación. Enviando saludos para su nietecito Isaías Muñoz y para toda la familia en esta mañana muy especial. Están sintonizándonos en Chacojón, de este municipio de Tejutla. En un momento estaremos también saludando a los cumpleañeros de este día. Así es de que si usted tiene cumpleañeros en casa, le invitamos para que nos pueda reportar y así poderlos saludar desde esta cabina de radio.
1: Son las 4 de la mañana.

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1: Son las 4 de la mañana, con 50 minutos.

0: Son las 5 de la mañana en punto.
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Bendiciones para quienes el día de hoy están de cumpleaños. Saludos para quienes cumple años este mes. A usted que el día de hoy está cumpliendo años, a usted que cumplió años recientemente o que quizá próximamente cumplirá años, reciba nuestro saludo, reciba nuestra felicitación. Un abrazo muy cariñoso de felicitación en el día de su cumpleaños.

Saludos de parte de sus abuelitos, de parte de su abuelito, especialmente de su abuelito José Castañón. Saluda a su nietecito Isaías Muñoz, ya que el día de hoy está arribando a un año más de vida. Le desea muchas felicidades, muchas bendiciones en nombre de toda la familia.

Y también saludamos a el pequeño Mateo Gómez, ya que el día de hoy está de cumpleaños, nos escucha en Las Delicias. El saludo de parte de sus padrecitos César Gómez e Irma Castañón, deseándole muchas felicidades, muchas bendiciones a Mateo Gómez, ya que el día de hoy está de cumpleaños. Nos escuchan en Aldea Las Delicias de este municipio de Tejutla.

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1: Son las 5 de la mañana, con 17 minutos.

Muchas felicidades, estamos deseando al niñito Isaías Muñoz, ya que el día de hoy está de cumpleaños. El saludo de parte de toda la familia, en especial de su abuelito José Castañón. Nos escucha en Caserío Chacojón de este municipio de Tejutla. Que el Señor le bendiga grandemente. Reciba el saludo de parte de toda su familia, Isaías Muñoz, en el día de su cumpleaños. También saludamos en Aldea Las Delicias, nos sintoniza Mateo Gómez, el día de hoy está arribando a un año más de vida, le deseamos muchas bendiciones, muchas felicidades. El saludo de parte de sus padrecitos César Gómez e Irma Castañón, deseándoles bendiciones del Todopoderoso.

Saludos para quienes nos escuchan en los diferentes departamentos de la República de Guatemala. A usted que nos escucha en los diferentes estados allá en la República Mexicana. A quienes lo hacen también en la Unión Americana, les deseamos muchas bendiciones en esta mañana de miércoles. Estamos ya viviendo la fecha 9 de septiembre del año 2026. Estamos en el 9 del 9 del 2026. Esperamos este día pueda ser un día lleno de bendición, un día lleno de satisfacciones. Un día en el cual podamos llenar todas nuestras expectativas que el Señor nos permite. Les deseamos bendiciones a cada uno de ustedes en lo que estén realizando, en el trabajo que realizan. Que el Señor les bendiga, que el Señor les guarde. Les deseamos un día muy especial. Saludos para quienes nos escuchan también en los diferentes municipios del altiplano marquense. Ya conduciéndose rumbo a su trabajo, quizá también rumbo a su descanso, le deseamos muchas bendiciones en este día muy especial, día miércoles 9 de septiembre del año 2026. Saludos para hermano Hugo Morales, él nos escucha en San Pedro Necta, Huehuetenango. Gracias por su comunicación, gracias por su sintonía a esta hora de la mañana. Le deseamos bendiciones del Todopoderoso. Gracias por estar siempre pendientes de las diferentes programaciones de esta estación.

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1: Son las 5 de la mañana, con 33 minutos.

0: Bendiciones en esta hora de la mañana. Saludos para quienes nos escuchan. Que el Señor les bendiga grandemente. Un saludo para hermano Marco Aarón Zapet en la zona 1 de esta vía de Tejutla. Les deseamos bendiciones del Todopoderoso. Saludos también para hermano Herbert Bámaca, para hermana Candu, para hermana Tere. Nos sintonizan todas las mañanas en la zona 1 de esta vía de Tejutla. Les deseamos muchas bendiciones del Todopoderoso. Saludos para hermano Ricardo Viacinda, para hermana Inés Gómez, para toda su familia en Colonia Villanueva. Que el Señor les bendiga. Saludos también para hermano Jorge Baltasar, para hermana Mirnita, para la familia Baltasar Castro. En la zona 1 de la vía de Tejutla nos sintonizan. Que el Señor les bendiga. Saludos también para hermana Elisa Chung, para la familia Feliciano Zapet, para la familia Zapet Feliciano, a la familia Marroquín. También saludamos a hermano Santos Castro ahí en Colonia Los Pinos, en la vía de Tejutla. Les deseamos bendiciones del Todopoderoso. En Colonia Riberas del Río saludamos a hermano Israel Zapet. Les deseamos bendiciones, gracias por su sintonía, gracias por acompañarse de esta programación Alegre Despertar. Saludamos también a hermana Claribel Castillo, ella nos escucha en el Pozo El Papal, San Ildefonso, Ixtahuacán, Huehuetenango. Le deseamos bendiciones, gracias por su sintonía, gracias por su comunicación. Que el Señor le bendiga grandemente.
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0: Saludos para hermano Humberto Pérez, para hermano Osman Chung. Saludos para mí, para hermana Roxana Pérez en la zona 2 de la vía de Tejutla. Saludos para don Ernesto López Camel, saludos para don Efraín Arturo López, a don Rolando López, saludos también a don Rolando Bamaca. En la zona 2 de esta vía de Tejutla nos sintonizan todas las mañanas, les deseamos bendiciones del Todopoderoso. Gracias por acompañarse de esta programación Alegre Despertar. Saludos para la familia Ovalle Pérez en Colonia 10 de Mayo, también en Colonia 10 de Mayo nos sintoniza hermano Enrique López. Les deseamos bendiciones del Todopoderoso.

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1: Son las 5 de la mañana, con 51 minutos.

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1: Son las 6 de la mañana con 18 minutos.
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1: Son las 6 de la mañana con 36 minutos.

Hoy disfrutamos de un nuevo día, un día más que nuestro Dios Todopoderoso nos concede y nos da la oportunidad de poder adorar y de poder exaltar su nombre. Buenos días en este miércoles 9 de septiembre. Hoy 9 de septiembre del año 2026. Son 44 los minutos que pasan de las 6 de la mañana a usted que nos está sintonizando a través de la frecuencia 103.5 FM. También a usted que nos sintoniza a través de la internet. Queremos desearle lo mejor.

nuestro Señor Jesucristo, nos gozamos y nos alegramos en Él. Un sol radiante en la fulgida villa de Tejutla, damos gloria y damos honra a nuestro Padre Celestial, porque su fidelidad es para siempre, porque su misericordia es para siempre. Le invito para que se una con nosotros esta mañana, este día especial.

Padre maravilloso, muchas gracias por el privilegio y por la oportunidad de poder presentarnos delante de tu presencia esta mañana, por darnos el regalo especial de poder estar con vida el día de hoy, de poder disfrutar de tu misericordia y de tu fidelidad, de reconocer que hoy estamos con vida gracias a tu voluntad perfecta, gracias a que en tus planes, Señor, esos planes maravillosos aún está, que nosotros hoy estuviéramos con vida. Muchas gracias, Padre Celestial. Gracias, Rey Poderoso, por perdonar nuestros pecados, por limpiarnos de toda maldad, por ayudarnos cada día a serte fiel. Perdónanos las veces que fallamos delante de ti. Perdónanos las veces que hemos dudado de ti. ¿Cuántas veces nuestra fe se ha desvanecido? ¿Cuántas veces, Señor, hemos dudado de tu plan perfecto para nuestra vida? Perdónanos, Rey amado. Ayúdanos este día, Señor. Ayúdanos cada día a poder acercarnos a ti, a poder, Señor, hacer tu voluntad, a dejarnos guiar por ti. Padre, gracias por este día, por todo lo que tú harás, por cada oyente de Estéreo Shaddai, desde el más pequeño hasta el más grande, Señor, que tu bendición sea en la vida de cada uno de ellos. Que tú puedas responder, Padre, a cada petición que se presenta delante de ti. En el nombre de Cristo Jesús, gracias, Padre, Hijo y Espíritu Santo. Amén y amén.

Estamos iniciando nuestro día en Victoria. Son las 6 de la mañana, 53 minutos. Ánimo, ánimo, le estamos acompañando ahí a todas las hermanas que están avanzando, están ya realizando el desayuno. ¿Qué estarán preparando el día de hoy, mis amadas hermanas? ¿Cuál es el menú? Bueno, yo creo que los hijos ahí siempre preguntan, ¿verdad? ¿Qué va a preparar hoy, mami? Y ahí ustedes ya saben, ya tienen en mente su receta también, ya saben cuál y qué van a cocinar para el desayuno de hoy. Quizás ya están desayunando. Les deseamos un buen provecho.

0: Son las 7 de la mañana con un minuto.
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Son 9 los minutos que pasan de las 7 de la mañana, 7:09 en este día especial en donde podemos también reflexionar en la palabra del Señor, reconocer la fidelidad de Dios en nuestra vida, por supuesto también conociendo más de la palabra de Dios.

Qué bueno es recordar el día de hoy que la vida no es una competencia. Filipenses capítulo 2, versículo 3 dice: no hagan nada por rivalidad ni por vanagloria, sino estimen humildemente a los demás como superiores a ustedes mismos. Hoy recordamos entonces que la vida no es una competencia. No estamos aquí para demostrar que somos mejores, que somos más fuertes o más exitosos que los demás. A menudo, el mundo intenta convencernos de lo contrario, de que debemos perseguir el reconocimiento y el poder. Pero el Evangelio nos llama a un camino diferente, que es el de la humildad, el amor y el servicio.

Nuestro Señor Jesucristo es el mayor ejemplo de esto. Él, siendo el Hijo de Dios, no vino a competir, sino Él vino a servir. Él no buscaba aplauso. Los aplausos de la gente, sino que Él buscaba los corazones. Mientras muchos esperaban un Mesías guerrero y poderoso, Jesús eligió ser el siervo sufriente. Lavó los pies de sus discípulos, caminó con los marginados, acogió a los pecadores y se entregó en la cruz sin pedir nada a cambio. Si la vida fuera una carrera, Jesús se habría detenido a ayudar a los que se quedaban atrás. Él demostró que el verdadero valor no reside en llegar primero, sino en caminar juntos, en tender la mano, en amar sin medida. 7:13 a.m. Hoy estamos reflexionando en el pasaje especial de Filipenses capítulo 2, versículo 3. Ya son las 7:14 a.m.

18 son los minutos que pasan de las 7 de la mañana. 7:18 minutos. Cuando intentamos competir, nos alejamos de la esencia del evangelio. La envidia, el orgullo y la comparación nos roban la paz. Pero cuando aprendemos a celebrar las victorias de los demás, entonces también, cuando nosotros aprendemos a reconocer el valor de cada persona y a seguir el ejemplo de Cristo, encontramos el verdadero sentido de la vida. La vida no es una competencia en la que buscamos llamar la atención, sino una oportunidad para amar y servir como lo hizo Jesús. Así es que ánimo, el día de hoy, cada día, caminemos con alegría, sabiendo que a los ojos de Dios no hay ganadores ni perdedores, solo hijos amados, llamados a vivir en unidad y gracia. No hagan nada por rival.

vanidad ni por vanagloria, sino estimen humildemente a los demás como superiores a ustedes mismos. Filipenses capítulo 2, versículo 3. Seguimos glorificando al Señor. Estamos iniciando nuestro día en victoria.

0: Un momento especial, una mañana maravillosa para poder desearle lo mejor a los cumpleañeros. Hoy 9 de septiembre, en donde nos están sintonizando el día de hoy. Creo que muchos a través de la frecuencia, como otros también a través de la internet. Que la pasen muy pero muy bien en este día, confiando en el Señor en todo momento, dándole gracias a Dios por la vida, gracias a Dios por los años que le permite. Saludos especiales, tenemos la felicitación esta mañana para el pequeño Mateo. Felicidades al pequeño Mateo que hoy está cumpliendo años. 7 años está cumpliendo el día de hoy, así es que felices 7 años, Mateo, de parte de tus queridos padrecitos, hermano César Gómez y hermana Irma Castañón, escuchando en Las Delicias de Jutla, San Marcos. Así es que por allá en Las Delicias habrá pastelito el día de hoy y es en gratitud a los años que el Señor le permite a Mateo el día de hoy cumpliendo sus 7 años. Nos unimos también a la felicitación este día especial.
1: ¡Qué día tan feliz!
0: Tiempo especial para felicitar a los cumpleañeros, dice por acá también. Este saludo para Alison Nayeli Gómez, que está cumpliendo años el día de hoy. Que la quieren mucho, dice por acá el mensaje. Así que felicidades, Alison, también. Pues no nos escriben cuántos añitos Alison está cumpliendo hoy, pero de parte de su querida madrecita hermana Carmen, de toda la familia también, el día de hoy se unen para darle gracias a Dios por la vida de Alison. Hoy cumple un año más de vida. Nos están sintonizando en Caserío El Bosque, allá en el bosque Tejutla. Bueno, es el bosque Quipambe, Tejutla, San Marcos. Así es que, un momento especial, escuchamos estos cantos que es para felicitar a los cumpleañeros. Dos nombres tenemos por acá, es la pequeña Alison Nayeli y también Mateo, que hoy cumple años.

Pero queremos pastel. Son las 7 de la mañana con 38 minutos. Las 7 con 38 fue el momento especial para felicitar a los cumpleañeros en este 9 de septiembre.

más, adorando al Señor, una mañana más, glorificando el nombre de nuestro Dios Todopoderoso, con ese corazón agradecido hacia nuestro Padre Celestial por todo lo que Él ha hecho en nuestra vida, por todo lo que Él ha hecho por nosotros. Estamos alegres, estamos contentos, agradecidos en este día especial. Buen provecho para quienes están disfrutando la hora del desayuno. Ya están desayunando, con el desayuno típico de Guatemala. Vamos a ver quiénes están disfrutando un desayuno chapín. Sí, los frijolitos, huevitos revueltos, huevitos estrellados con queso y un chirmolito por ahí. No tan picante, bueno, a los que les gusta muy picante, siempre también, con precaución. Y allí también no puede faltar.

acercando, muchos haciendo preparativos, las diferentes comunidades, los diferentes, pues las diferentes aldeas, los diferentes caseríos, ya están, creo, realizando las los últimos detalles. ¿A dónde van a ir a traer la antorcha? La antorcha de que representa la libertad por su bien acá en Guatemala. ¿Y cuántos años estamos celebrando de independencia? Creo que ya muchos saben, pero nosotros seguimos con el fervor patrio. Y vamos con más, conociendo más de nuestra.

Hoy conocemos parte de la geografía de Guatemala. Tiene una gran variedad climática, a pesar de su pequeña extensión territorial. Y esto es debido a, en gran medida, a su relieve montañoso.

El idioma oficial es el español. ¿Sabía usted eso? Ah, creo que sí, ¿verdad? Pero estamos conociendo más. ¡Qué importante! El idioma oficial es el español. Si bien se trata de un país multicultural y plurilingüe. Ah, qué interesante. Se trata de un país multicultural y plurilingüe en el que existen 22 idiomas mayas e idiomas como el xinca y el garífuna. Estos dos últimos idiomas hablados regularmente en el departamento caribeño de Izabal. Sus fronteras colindan al norte y al oeste con México. Ahí está entonces, conociendo las fronteras el día de hoy. Al norte y al oeste con México, al noreste en la zona del adyacencia con Belice, al este con Honduras y al sureste con El Salvador. Cuenta con litoral.

0: de Guatemala se estableció en el año de 1847 cuando se proclamó la creación de la República de Guatemala y el país empezó a abrirse con las naciones vecinas, estableciendo relaciones diplomáticas con algunas potencias del mundo en el año 1871. 1871 se dio el triunfo de una reforma liberal.
1: Eres orgullosa.
0: 7:56, conociendo más de nuestra bella Guatemala en el segmento Fervor Patrio. 7:56. Gracias por unirse con nosotros en este día y juntos sentir ese fervor y tener ese fervor patrio. ¿Qué tal? ¿Ya adornó su negocio? Ah, muchos dicen, no, hermana, yo no tengo tiempo. Bien, todo tiene su tiempo. Aparte su tiempo. Y pues tan siquiera unos globitos por ahí que representen el azul y blanco. Que representen, por supuesto, esa gratitud que tenemos de haber nacido en este país tan, pero tan hermoso. 7:57, ya en la recta final de la programación, les saludamos y le agradecemos por unirse con nosotros.

nosotros en esta mañana, en este día especial. Yo le motivo para que también pueda continuar pendiente de cada programación. Será el día de mañana, si Dios nos concede la vida, estaremos acompañándole. Estaremos iniciando nuestro día en victoria. Por supuesto, con la programación infantil ya, hoy día miércoles, mañana día jueves.

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10: Qué bendición es estar en esta mañana adorando al Señor con todo nuestro corazón. Algunas personas piensan que los guatemaltecos hablamos cantado. ¿Cuántos han oído eso? Que le damos un tono bonito, ¿verdad? Le damos un tono muy hermoso, muy bonito. Y muchas veces conocemos a muchas personas de diferentes países y hablan diferente. Hablan en un tono, algunos más fuertes. Yo recuerdo que cuando yo fui a Miami y oí a dos personas que estaban hablando, eran cubanos, unos vecinos. Y cuando yo los oí, que sí, chico, que no sé qué, que no sé cuánto, yo llamo a mi esposo y le digo, ay, mira, se están peleando. Y no, estaban más que felices. No estaban peleando. Entonces, cada país tiene una forma de hablar, ¿verdad? Los de Zacapa, soy de Zacapa, ¿va? Y ustedes saben cómo hablan los de Zacapa. Los de Jutiapa, ¿verdad? Los de Huehuetenango. Cada uno tenemos una forma distinta de hablar. Aunque somos guatemaltecos, tenemos, dicen, nuestro entonadito, ¿verdad? Que es muy bonito. Ahora, ¿será que por el que nosotros hablamos, o de cualquier país que seamos, nuestro hablado dirá que nosotros somos santos, que nosotros somos personas diferentes? ¿Qué creen ustedes? No va a ser así. La forma de hablar no nos demuestra que somos cristianos, que somos hijos de Dios. Ahora, ¿cómo debe de ser la forma que un cristiano va a hablar? Miren, nosotros necesitamos realmente tener una lengua, un lenguaje que agrade al Señor. Vamos a ver ahí en Santiago, capítulo 3 y versículo 9, dice: con la lengua bendecimos a nuestro Señor y Padre, y con ella maldecimos a las personas creadas a imagen de Dios. De una misma boca salen bendición y maldición. Hermanos míos, esto no debe de ser así. Pues ¿acaso puede brotar de una misma fuente agua dulce y agua salada? Hermanos míos, ¿acaso puede dar aceitunas una higuera o higos una vid? Pues tampoco una fuente de agua salada puede dar agua dulce. Con esta boca, con esta lengua, bendecimos y también maldecimos. Pero ¿cuál debe ser la situación del cristiano? Tratar de verdad que de esta lengua salgan solo palabras de bendición. ¿Están de acuerdo conmigo? ¿Ustedes creen que cuesta dar solo palabras de bendición? ¿Será que en algunos momentos se nos escapan algunas palabras que no son agradables al Señor? ¿Qué creen ustedes? ¿Verdad que sí? Ahora, ¿qué dice Efesios 5:3? Entre ustedes, oigan eso y subrayenlo, si trajo su Biblia. Entre ustedes ni siquiera debe mencionarse la inmoralidad sexual. Y yo, buscando lo que era inmoralidad sexual, dice que porque da vergüenza aún mencionar lo que los desobedientes lo hacen en secreto. El desobediente hace las cosas en secreto, pero todo sale a luz, ¿verdad? Ustedes, no se queda escondido nada. Ahora dice: ninguna clase de impureza o de avaricia, porque eso no es propio del pueblo santo de Dios. ¿Qué pueblo está esta mañana en este lugar? ¿Es un pueblo santo de Dios? Amén. Vamos en proceso de ser santos como Él es santo. Tampoco debe de haber palabras indecentes, conversaciones necias, ni chistes groseros, todo lo cual está fuera de lugar. Haya más bien acción de gracias, porque pueden estar seguros de que nadie que sea avaro, es decir, idólatra, inmoral o impuro, tendrá herencia en el reino de Cristo, de Dios. Que nadie los engañe con argumentaciones vanas, porque esto viene el castigo de Dios sobre los que viven en la desobediencia. Así, oigan, esto es tremendo, ustedes, es una palabra que va para cada uno de nosotros. Así que ustedes no se hagan cómplices. ¿Qué les parece? De ellos. Ahora, pueblo santo de Dios. Ahora, ¿cómo debe de ser la lengua del cristiano? La lengua del cristiano no usa palabras indecentes. Ustedes saben qué es indecencia, ¿verdad? Grosería, acto vergonzoso, oscuro, palabras feas que salen de nuestra boca. Decente quiere decir correcto, honesto, limpio, aseado. Hasta aún la ropa que vestimos puede ser indecente. ¿Ustedes sabían eso? Aún la ropa que podemos usar puede ser indecente. Ahora, aquí hace muchos años vivía y existió y vivió con nosotros por mucho tiempo doña Lucía Ramazzini. Una mujer elegante, hermosa, de un gusto refinado, ustedes. Me decían los compañeros que la acompañaban a la cárcel, porque ella era encargada de la cárcel de hace muchos, más de 25 años, está doña Fide de Soto atendiendo eso. Y me decían que cuando se iba a comer con ella, era hasta para pedir, muy fina. Usaba un léxico hermoso, sencillo, sin hacerse mucho. Y decía, ¿y cómo me pedían hamburguesas? ¿Y cómo me como la hamburguesa? ¿Qué hago para comerme la hamburguesa? Pues ni modo, agarrarla y meterle una mordida a ustedes. Pero ella tenía, hasta para partir, tenía una elegancia. Ella era, se notaba la forma de ser de doña Lucía Ramazzini. Jesucristo, un ejemplo más poderoso de lo que fue en esta vida. De su boca salían palabras de vida, palabras que levantan, palabras que bendicen la vida de las personas. Ahora, en Guatemala, nosotros, para saludarnos, no, nosotros ya no todos los que estamos aquí, algunos que otros se les sale, ¿va? Algunas personas en Guatemala usan malas expresiones para saludarte. ¿Cómo estás, hijo de tu mamá? Le dicen, ¿va?

hacerme examen de sangre. Y comimos rico. Y estaba un joven. Pero sí, ¿qué tal? ¿Por cuál? Unas palabras. Pero ustedes saben que nosotros también, hasta para hablar por teléfono, lo oye Raimundo y todo el mundo, ¿verdad? Pues sí, dejate vos y tal, ¿por cuál? Y eso. Y yo así, ¿verdad? Y no sé cómo el muchacho da la vuelta y se me queda viendo. Y me dice: disculpe, perdone. Imagínense ustedes en un restaurante. O sea, pues, ¿qué palabras salen de nuestra boca, va, ustedes? No debe salir del cristiano palabras indecentes, sino que debe de utilizar un lenguaje puro, un lenguaje diferente, sencillo, sin hacernos mucho. Ahora, el cristiano y su lengua no debe de estar metido ni participa en conversaciones necias. ¿Se han fijado que hay gente necia? ¿Ustedes conocen algún necio? Usted le dice: fíjate que esto es rojo. No, mapaito, ese no es rojo, eso es fucsia. Y comienzan, ¿verdad? No, que este era ratón, no, que era rata. Y comienzan, ¿verdad? En los matrimonios que salen de la luna de miel, ese era un ratón y apareció la rata. No, ahí es una discusión tremenda. Entonces, nosotros debemos de evitar eso, ustedes. Que sí, que yo me voy a ir al cielo. Yo también, le dice el pecador. Yo también. Ah, pero te tienes que arrepentir. Y comienza la discusión. No, tenemos que tener cuidado y no ser partícipes también de esas discusiones necias, porque esas discusiones no nos llevan a ningún camino correcto. Al contrario, son discusiones que nos separan de la gente. Miren, una conversación necia no nos lleva a un conflicto, ¿sí o no? Con el esposo, ¿quién va a corregir a los niños? ¿Quién es el responsable del hogar? Algunos papás piensan que es la mamá, pero no es el papá. Entonces viene la discusión, que el joven pide permiso al papá porque todo se lo da, y viene la mamá y dice: no, no salís hoy. Y comienza el altercado, a ustedes. Entonces termina un matrimonio peleando. Entonces nosotros como cristianos no debemos de participar en conversaciones necias. ¿Estamos de acuerdo? ¿A alguno le ha pasado? Ahora, también la lengua del cristiano, ya leímos allí en Efesios, no hace chistes groseros. ¿No hace qué? Chistes groseros. Miren, hay chistes bonitos. Yo más o menos se me queda uno que otro. No soy tan busa para que se me queden todo así, muy inteligente, para que se me queden los chistes. Mejor, gracias a Dios, ¿verdad? Porque hay unos chistes tan colorados, verdes, negros, que no dan paz ni alegría al corazón. Fíjense que, por ejemplo, mucha gente hace, tampoco debe haber palabras indecentes, conversaciones necias, ni chistes groseros, todo lo cual está fuera de lugar. Haya más bien acción de gracias. Fíjense ustedes, los chapines somos alegres, ¿verdad que sí? Los chapines somos alegres, lo de fráter es alegre. Nosotros participamos, pero ¿saben qué? Tenemos que ser personas con decoro, personas que sepamos respetar. Por ejemplo, muchas veces dicen, por ejemplo: ay, viene esa elefante. Cuando miran a una persona gordita, lastima eso, queridos esposos, trátenos con cariñito, ¿verdad? No nos digan que estamos como elefantes, ¿verdad? O como vacas, o como toros. Miren, ¿verdad que eso agrada a nosotras las mujeres? Y viceversa, porque hay veces que nosotros le decimos a él: mira, estás como barril sin fondo, le dice. ¿Cómo se siente el corazón? Esta lengüita que bendice al Señor, estas manitas que se levantan delante de su presencia, y nosotros herimos a las personas con chistes groseras. Muchas veces hablamos de los presidentes, y ahí yo no sé, pero qué, el ingenio guatemalteco es tan tremendo que yo me quedo admirada. Le sacan un chiste, pero así, a los candidatos, a la expresidenta, a la fulana, a sutano, y entre nosotros mismos muchas veces, ¿verdad? ¿Cómo estás? ¿Qué tal está el suelo, verdad? Porque somos bajitos, ¿verdad? Somos bajitos. Mira, ¿y qué tal? No hay mucho polvo ahí abajo. Miren, son chistes groseros. Y muchas veces, ¿saben qué? También hacen chistes en la forma sexual. Eso no es agradable delante del Señor.

0: Señor. El cristiano tiene que cuidar, cuidadito boquita al hablar, porque Dios arriba está y a todos. Aquí no hay uno que no se pueda salvar. A todos mirará. Cuidadito boquita al hablar. Entonces tenemos que ser cristianos diferentes. ¿Quién hace la diferencia en esta vida, en nuestros corazones? Cristo. Si tenemos la luz de Cristo, vamos a ser diferentes. Ahora, también la lengua del cristiano no levanta calumnias. ¿Alguna vez usted ha sido calumniado por alguien? Es que estos ojitos que se lo van a comer los gusanos, lo vio. Iba con no sé cuánta y comienza. Y es un lío con la familia, con la esposa, con los parientes, que es tremendo. Abandonen toda amargura. Abandonen toda ira y enojo, gritos y calumnias y toda forma de malicia. Miren, el chapín está acostumbrado a ver, a oír, pero no callar, ¿verdad? Sino que todo lo repetimos, y lo repetimos muchas veces, miren, hasta agregándole un poquito más. Pero dice, es que dicen por allí. Ah, no, a mí solo me llegó el norte, y a alguna le llega el sur, ¿verdad? Es que a mí solo me contaron, pero mira, te lo voy a contar para que oremos por esa persona que está pecando. Y tal vez no es cierto. Y dice también una expresión: cuando el río truena, es porque piedras trae. Aquí cuando llueve mucho, pues ustedes saben cómo son los ríos. ¿Qué es calumnia? Calumnia es una acusación, ¿qué? Falsa. Decía una señora que conocí: por la boca de esta, dice, ya estuviera en la cárcel. Quizá también, tal vez tenía deseos en su corazón, ¿verdad? Pero imagínense ustedes ahora, una acusación falsa contra la reputación de cada uno de nosotros, hecha maliciosamente para causar daño. Las personas que levantan calumnias generalmente manifiestan una palabra que, como cuesta dominar, obra de la carne, y es envidia y resentimiento, ¿verdad? Envidia y resentimiento. Tenga mucho cuidado de no andar inventando historias que no están de acuerdo al hablar de un cristiano nacido de nuevo. Las cosas viejas pasaron, y aquí todas somos hechas nuevas, comenzando desde la coronilla de la cabeza hasta la planta de los pies. Miren, les voy a contar algo. Fíjense que así es bien. Ustedes vieron que aquí pasó un anuncio en las pantallas, un anuncio, y que necesitan un ¿qué? Programador, detallador, no sé qué, de APP, no sé qué. Todas esas ondas que usted sabe, ¿verdad? Usted sabe que eso de tecnología. Y la vez pasada pasaron unos anuncios donde decía que se necesitaba alguien del ingeniero para las luces, y que se necesitaba gente para hacer limpieza en Frate Roosevelt, y que aquí se necesitaban no sé cuántas. Usted lo, ¿verdad que no? ¿Verdad que cuando están los anuncios no platicamos? Porque esta persona no oyó bien el anuncio. Oigan, ¿y saben de quién estaban haciendo la reputación hasta el piso? De nuestro amado pastor. Ustedes, ¿qué les parece? Ahora, yo salí en defensa, ¿va? Yo dije, no, yo tengo que ver eso. Y él lo dijo con su boca. Sí, él lo dijo. Si él no graba los anuncios, claro, tiene una voz hermosa, ¿va? Clara, pero no lo graba. Entonces fuimos, pues me lo contaron, indagaron y todo, y no fueron anuncios. Ah, no, pero el pastor decía que aquí en Mega Frater, aquí y en Roosevelt, se iba a cambiar todo el personal de limpieza porque él quería toda gente nueva. ¿Qué tal ustedes? Bien, gracias, ¿va? O bien desgracia, como decían algunos, ¿va? Bien, miren ustedes, ¿se dan cuenta? El pueblo del Señor, ustedes. Alguien le dijo a un señor, pobrecito, ya andaban afligidos, que se iba todo el mundo, pues, a trabajar. ¿Se pueden imaginar ustedes lo que cuesta hacer un personal para que trabaje con bastante excelencia? Y bueno, bendito sea el Señor que alguien se encargó de averiguar, de ir a, mira, escarbar y ver, y eran los anuncios de la pantalla. Ustedes, pobre, mi esposo estaba quedando como una pantalla pero oscura. Bendito Dios que su nombre fue levantado. Ah, qué tal, hubo defensores, ¿verdad? Amén. Así que bendito sea el Señor. Cuando usted agarra una almohada con plumas de ganso o de pollo, lo que sea, y usted se va en su carrito y le abre, y usted comienza a dejarlas caer en el carro por la ventanilla del carro, y el aire, hoy que hay mucho aire, va y se las lleva y vuelan. Así son las calumnias, así son los chismes. Vamos a ver si la persona que levanta esta calumnia va a ir a recoger plumita por plumita y rellenar otra vez la almohada. Difícil, ¿verdad? Ustedes. Entonces tenemos que ser personas diferentes. No hablar ni pues contra la reputación de las personas, hacerlas quedar mal, bajarlas a unos niveles tremendos. Ahora, también el cristiano tiene que tener cuidado en tener una lengua cristalina, limpia, no obscena. Mire, en el colegio, siempre he estado en el colegio por muchos años, ahora ya un poquito más así, pero siempre estuve metida desde las 6:15 de la mañana hasta las 3:00 de la tarde. Y los niños que salían de viaje en vacaciones regresaban de las vacaciones y decían: mira vos, ¿por qué me hiciste eso? Hijo de puntos suspensivos, te voy a romper la cara y vas a ver. Y nosotros, ¿qué es esto, va? Y cuando ya llamamos al jovencito: mire, mi amor, ¿por qué está hablando así? Esas palabras son sucias. De nuestra boca, si somos obscenos, salen culebras, arañas, tarántulas, todo el veneno chuco de las serpientes. ¿Sabe, mi amor, que no debe hablar? Sí, mi abuelito hacía, y también mi tío ese. Claro, ustedes saben que muchas veces la gente dice dos palabras en español y 10 en lenguaje obsceno. ¿Se han fijado ustedes? ¿Y el niño qué? Es esponja. Y no solo los niños, tal vez también a nosotros se nos sale muchas veces, ¿verdad? Entonces nosotros tenemos que tener cuidado. Efesios 4:29, eviten toda conversación obscena. Por el contrario, que sus palabras contribuyan a la necesaria edificación y sean bendición para quienes escuchan. Que cuando salga palabra en nuestra boca, levante la vida de la persona. ¿Estás de acuerdo conmigo? La bendigamos en el nombre de Jesús con un texto bíblico, con una palabra de aliento. Entonces tenemos que tener cuidado. Ahora, miren ustedes, toda conversación obscena. Tengamos cuidado cuando vamos al supermercado. Esta cajera tal por cual que creerá que tengo todo el día, tengo que ir a hacer almuerzo, y desata un montón de cosas que le salen de la boca. Y usted va atrás y la apoya. Dele, sí, que de una vez que están desconsiderados. Y verá, sale todo lo sucio para la pobre cajera. Y tal vez se le terminó la cinta, se le terminó el papel y esto. Pero miren ustedes, es tremendo todo eso. Tengamos cuidado de no caer en palabras obscenas con la gente. Cuando vamos al súper, cuando vamos al salón de belleza, como dice mi esposo, al salón de milagros, cuando vamos al mercado. Miren ustedes, tenemos que ser cristalinos y tenemos que ser luz. Nosotros dice que somos los embajadores de Cristo en esta tierra. Y un embajador que se va a un país fuera, al extranjero, a Corea, a los Estados Unidos, a Miami, ¿cómo representa? Trata de no hacer cosas desagradables para no desprestigiar a su país. Ustedes y yo somos embajadores del Rey de Reyes y Señor de Señores. No se les olvide que usted y yo somos embajadores del Reino de Dios. Y la luz y la sal soy yo para sazonar la vida de las personas. La lengua del cristiano representa a Dios mismo, a su creación, al poder maravilloso que tiene. Ahí leímos que nosotros, mejor en vez de estar hablando cosas raras y feas, que demos acción de gracias. ¿Tiene usted acciones de gracias porque decirle, Señor, gracias por este día, porque tengo vida, porque tengo salud, porque conseguí un empleo. Ay, Señor, yo te doy, mira, yo estoy tan agradecida contigo. Esta mañana me senté con una coordinadora de la zona de Campeones y me decía, mire, solo quiero, tiene unos minutitos, claro que lo tengo, le dije, para usted lo que quiera, siéntese. La pasé a la oficina. ¿Y saben qué quería ella? Yo quería agradecerle porque ha orado por mí y tengo trabajo, bonito trabajo. Y ahorita, esta semana, le dijeron, ¿sabe qué? En la misma empresa le vamos a pasar a otra oficina y ganando más. Estaba feliz y yo también, porque están pasando una situación tremenda de enfermedad en casa, que mi Dios está tomando en cuenta esa salud de esas personas que están enfermas en el nombre de Jesús. Pero miren, acción de gracias. Ahí oré con ella, dándole gracias a Dios porque Él es bueno. No dije, ala, ¿por qué consiguió trabajo? Hubiera seguido chillando. No, acción de gracias. Eso debe salir del cristiano, debe de brotar como ríos de agua viva, agradecimiento a nuestro Señor. Y recuérdense, los embajadores defienden. Usted no se ponga a pelear, pero sea una luz en medio de las tinieblas. Recuerde que Jesús pagó el precio por usted y usted tiene que ser una persona diferente. Y todo lo que hagan, de palabra o de obra, háganlo en el nombre de ¿quién? Del Señor. Dios nos utiliza nuestros bolsillos, nuestros vegetales, la comida que tenemos en casa para bendecir a otros, dando gracias a Dios el Padre por medio de Él. Las personas a su alrededor serán acercadas o serán alejadas por mi actitud, por mi forma de hablar. Si así habla esta que va a la frater, si así habla esta que va a tal iglesia, uy, mamaita, prefiero quedarme en el mundo ahí dando vueltas con el diablo. No, la diferencia es Cristo, y usted tiene a Cristo, y si usted tiene al Señor, lo tiene todo para que el Señor pueda cambiar de adentro para afuera lo sucio, lo que contamina al hombre, a la mujer, y ser personas diferentes, embajadores del Rey de Reyes y Señor de Señores. Ay, es que yo no recibo sueldo. ¡Ja! ¡Qué sueldazo que le da el Señor cada mes! Tiene salud, dinero, amor, una familia integrada, una familia que Dios le ha dado, que estoy sola, sin marido, no importa, tiene un gran esposo que, eso sí, es celoso, quiere que haga la voluntad de Él, que es agradable y perfecta. Así que bendito sea el Señor, ¿verdad? Recuérdense ustedes, su lengua solo representa el estado de su corazón. ¿Qué representa mi lengua? El estado de mi corazón. Ay, sí, aquel se fue de viaje. Ay, sí, ya compró otra camioneta. Ay, sí, que ya compró otra finca. Ay, sí, mira, mira la ropa, mira los zapatos. Eso no tiene que nada que ver. Eso es, va a pasar. Se pierde, se corrompe. Lo que tenemos que procurar es tener un corazón limpio y ser fiel hasta la muerte, porque Él nos va a dar una corona de vida. Disfrutarlo aquí en la tierra, desde ya comenzar a disfrutar eso. Y recuérdense la semana pasada de qué se habló. Si tienen un árbol bueno, su fruto será bueno, pero si tiene malo, será malo su fruto. Al árbol se le conoce por sus frutos. ¿Por qué se les conoce al árbol? Por sus frutos. ¿Cómo está su fruto esta mañana, querido, querida? ¿Cómo está esta mañana su fruto? ¿De verdad está dando un fruto abundante, delicioso, sano, que no tenga gusanos, que no esté manchada de todas las cosas que llegan, las moscas? ¿Cómo está su corazón esta mañana? Y no lo digo yo, dice la palabra, camada de víboras. ¿Cómo pueden ustedes, que son malos, decir algo bueno? De la abundancia del corazón habla la boca. De la abundancia del corazón habla la boca. El que es bueno, el que es bueno, de la bondad que atesora en el corazón saca el bien. Pero el que es malo, de su maldad saca el mal. Pero yo les digo que en aquel día del juicio, todos, toditos los que estamos acá, tendremos que dar ¿qué? Cuenta de toda palabra ociosa, sucia, que lastimó, que fue grosera, todo eso está escrito en el libro de la vida. Ustedes, ahí está el Señor tomando en cuenta con su compu, que ahí no le cae virus ni nada, ahí no lo lleva el control. Y dice, pero yo les digo que en el día del juicio todos tendrán que dar cuenta de toda palabra ociosa que hayan pronunciado, porque por tus palabras se te absolverá y por tus palabras se te condenará. Vamos a ir cerrando esto. ¿Cómo debe ser la lengua del cristiano entonces? El cristiano debe tener un buen testimonio, tiene que pensar en lo que es verdadero, lo que es justo, lo que de verdad añade valor a la vida de una persona que no lo conoce. Es una persona que con su lengua va a respetar, va a admirar, va a decir lo positivo y no lo negativo. Le va a dar el lugar que le corresponde a cada persona, porque Él es fiel, Él es grande. Él nos ha dado un lugar especial en su corazón, ustedes. Así que, ¿cómo está su árbol en esta mañana? ¿Está dando un buen fruto? ¿Todavía está funcionando Gálatas 5:22? El fruto del Espíritu es gozo, amor, paz. Miren, que Dios nos ayude a dar un buen fruto. Que mi lengua glorifique al nombre del Señor. Pónganse de pie, por favor, en este momento. Vamos a cantar una canción muy hermosa. Que Dios nos ayude a ser personas ¿qué? Diferentes en mi forma de hablar, en mi forma de hacer chistes, que no hable indecorosamente. Que el Señor nos ayude. ¿Creen ustedes que nos va a ayudar el Señor? Si usted está dispuesto a rendirse delante del Señor, Él está dispuesto a cambiar nuestro corazón y nuestra forma de hablar.
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1: Son las 8 de la mañana, con 50 minutos.

Aleluya. Oh, sí, Señor. Venimos con alegría delante de ti en esta noche.

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1: Son las 9 de la mañana con 18 minutos.

Que la bendición del Señor sea para con cada uno de ustedes en esta mañana. Me llena de gozo el corazón el poder saludarles, el poder llegar hasta el hogar de cada uno de ustedes a través de 103.5 Estéreo Shaddai, la radio que bendice su vida. Sea usted bienvenido, bienvenida a la programación de alabanzas y saludos en esta preciosa y maravillosa mañana. Qué alegría poder saludarle este 9 de septiembre del año 2026 con la bendición de nuestro Dios Todopoderoso. Estamos. Gracias a quienes siempre están pendientes de las diferentes programaciones, a los que saben el orden de las programaciones de alabanzas y saludos, están conscientes que los días miércoles, día como hoy, dedicamos ese espacio para poder orar por las familias. Oramos por las familias, amados hermanos. Puede estar atravesando una situación difícil alguna familia, pero oramos por ustedes para que el Señor sea apiadándose. Bienvenido a la programación de alabanzas y saludos en esta preciosa y maravillosa mañana. Sea usted bienvenido esta mañana. Qué alegría poder llegar hasta el hogar de cada uno de ustedes a través de nuestra señal 103.5 para glorificar y exaltar el nombre de nuestro Dios Todopoderoso. Así es que sea usted bienvenido, bienvenida esta mañana a la programación de alabanzas y saludos en este día. Que el Señor le bendiga abundantemente. La paz y la bendición del Señor sea con cada uno de ustedes. Me llena de gozo el corazón el poder saludarles y llegar hasta el hogar de cada uno. Que Dios les bendiga abundantemente. Mi saludo especial para cada uno de ustedes. Vamos a dar unos minutos y luego tenemos ese momento de oración en el cual podemos clamar delante de la presencia de nuestro Dios Todopoderoso. Clamamos delante de la presencia de Él y suplicamos que su bondad, su gracia y su misericordia sea sobre nuestra vida. Buenos días, un abrazo a la distancia. Su hermano en Cristo, Frisly Barrios, les saluda.

Padre Celestial, delante de tu presencia en esta preciosa y maravillosa mañana, estamos, Padre. Padre, muchas gracias por tu fidelidad. Gracias por tu favor y tu misericordia para con nosotros. Señor, muchas gracias porque has sido bueno. Gracias porque has sido fiel. Gracias, Señor, por cuidar de nosotros. ¿Cómo pagarte, oh Dios, tanta bondad, tanta misericordia? ¿Cómo pagar, Dios mío, tu fidelidad en nuestras vidas, Padre Celestial? ¿Cómo pagarte, Dios mío? ¿Cómo pagar, Dios mío,

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Por eso viajo por el mundo diciéndole a la gente que tú eres un Dios maravilloso.

puntualizamos las 10 de la mañana con 16 minutos en la programación de alabanzas y saludos en esta preciosa y maravillosa mañana. ¡Qué alegría saludarles este día! Que la bendición del Señor sea con cada uno de ustedes, hermanos, esta mañana. Mi saludo especial para ustedes este día, que la paz del Señor sea con cada uno. Vamos con música en esta mañana y este tema dice: No te voy a dejar.

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promesa tan especial. El Señor dice: no te voy a dejar. Puede usted vivir confiado con esa promesa, mi hermano, mi hermana. El Señor ha dicho que no nos va a dejar. Y si Él dice que no nos va a dejar, no nos va a dejar, no nos va a abandonar. ¿Y saben qué? También nos recuerda que no estamos solos.

La mano del Señor nos sostiene y nos protege. Y este tema se titula Hasta acabar mi viaje. Dejaremos de adorar hasta que pues ya no podamos. Este tema es a cargo de Rocío Cereceres con Jesús Adrián Romero. Cuando nos separan 29 de las 10.

10 de la mañana con 48 minutos. Seguimos cantando, adorando, dándole gloria a nuestro Dios Todopoderoso. Jesús de Nazaret es el tema que escuchamos en esta mañana.

esa oveja era yo. Señor, recuerdo aquel día cuando llegaste a mi vida, ese día cuando amaste.

¿Cuánto le dan gracias a Dios por habernos sacado de ese mundo perdido? Dice Efesios que nosotros estábamos envueltos en nuestros delitos y pecados, siguiendo la corriente de este mundo. Y con su gracia nos llamó de las tinieblas a su luz admirable. Escucha este tema, a cargo de Oscar Medina.

11 de la mañana con 12 minutos, 11 con 12. Nosotros seguimos adorando, seguimos cantándole a nuestro Dios Todopoderoso. Las obras de Dios, obra de tus manos, es el tema que escuchamos en esta preciosa mañana.

0: Y son 49 los minutos que nos separan de las 11 de la mañana. 49 minutos después de las 11, bueno, estamos adorando a nuestro Dios Todopoderoso. El tiempo marca que Cristo viene pronto. ¿Usted está preparado? El tiempo marca que Él pronto vendrá por su pueblo, por su iglesia. Este es el tiempo de gritarle al mundo que Cristo viene pronto. Anunciemos el glorioso evangelio de nuestro Dios Todopoderoso. Anunciémoslo. Hoy es el tiempo. En sus redes sociales, tome usted un minuto para poder proclamar el evangelio de nuestro Dios Todopoderoso. Tome un su tiempito y proclame el nombre de nuestro Dios Todopoderoso y dígale al mundo que es tiempo de creer en el Dios Todopoderoso. Son las 11:50.
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de esta manera llegamos al final de la programación de Alabanzas y Saludos. Con este tema precioso a cargo de Abel Zavala, Te Pertenezco Señor. No nos cambie. Las hermanas de Hogar Feliz ya están presentes acá para llevar este miércoles de intercesión. Y usted no tiene idea de lo lindo que es saber que alguien ora por nosotros. Si usted ha orado por alguien, que Dios le bendiga. Y si usted ha pedido oración, también que Dios le bendiga. El apóstol Pablo mismo dijo: oren por nosotros para que el evangelio siga siendo predicado. El gran apóstol Pablo pidió oración, y muchas veces nosotros en nuestra pena, en nuestra preocupación por temor a ser juzgados, muchas veces no nos animamos a pedir oración. Quiero animarle a usted a que pida oración, y mis hermanas, este día con todo el corazón y con todo gusto lo hago. Me despido de ustedes. Si Dios nos tiene con vida, será el día viernes, con permiso.

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Qué bendición saludarle. ¿Qué tal? ¿Cómo está, hermana? ¿Cómo está el pueblo del Señor en este día, miércoles 9 de septiembre? Una bendición especial para todos los cumpleañeros el día de hoy, pues todos los días sé que hay cumpleañeros. Sí, entonces muchas felicidades y que la pasen muy bien. Ya estamos con ustedes, ¿sí? Las 12 horas con 2 minutos. Estamos con ustedes para acompañarle estos 45 minutos y tenemos, por supuesto, un tiempo pequeñísimo de intercesión, por lo que le invitamos a acompañarnos y acompañarse de nosotras, como también si alguna petición en especial, por supuesto, le esperamos por medio de las líneas telefónicas. Allí usted puede anotar su petición y con gusto estaremos llevando entonces la petición que su corazón tiene delante del Padre amado. Sí, ya nuestra hermana Floria está también con nosotros. Ella trae su saludo para usted.

buenas tardes, amada audiencia, que Dios le bendiga. Qué bendición saludarles a esta hora de la tarde. ¿Cómo amanecieron? ¿Cómo están? Espero que usted esté muy bien en casita. También los abuelitos, ¿cómo están los abuelitos, las abuelitas ahí? Que Dios las bendiga y gracias a Dios que usted está bien ahí en casita, principalmente los abuelitos. Qué bueno que usted esté, lo más importante, que usted esté bueno, que no esté usted ahí quizás en la cama. Si está usted en una sillita, pues gracias a Dios que está usted sentadito y ahí escuchando también los programas que pasan en Stereo Shaddai. Sabemos que usted está pendiente ahí, escuchando todos los programas. Y sabemos que la radio ha sido de mucha bendición en su hogar, en su vida. Qué bueno, que Dios me lo bendiga, porque usted está pendiente siempre, escuchando ahí Hogar Feliz. Sabemos que Hogar Feliz ha sido de mucha bendición en muchas familias y consejos también que trae la palabra del Señor. Sabemos que cada palabra trae un consejo y que le llena a usted, le fortalece su corazón, su alma. Y sabemos que Dios ha sido bueno con cada uno de nosotros. Qué bueno, porque sabemos que cada programa, cada mensaje nos fortalece nuestra vida, nuestro corazón y nos llena también de la palabra de Dios. Pero ¿cómo? Trabajando, escuchando los consejos también que los siervos dan ahí a través de la palabra. Así es que Dios me los bendiga, ama de casa. Qué bendición saludarle ahí también a los niños que no están viniendo a la escuela, a los chiquitos. Que Dios lo bendiga a estos pequeños y tenga mucha paciencia la mamá para poder cuidar a sus hijos, porque hay unos también que les da dolor de cabeza a las mamás. Las mamás ahí están molestas, enojadas, porque hacen mucha travesura en casa, pero es una gran bendición. Disfrute de su hijo, ámelo, quiéralo y tenga mucha paciencia, porque todos pasamos por eso. Quizás usted dirá, usted no lo ha vivido. Sí, ya lo viví. Y por eso le digo, tenga mucha paciencia, disfrute de su hijo, pero también hay que corregirlo, como dice la palabra. Tener gracias para poder corregir uno a sus hijos. Así es que Dios me los bendiga y continúe usted en este programa.

En Dios solamente está callada mi alma, de Él viene mi salvación, Él solamente es mi roca y mi salvación, es mi refugio, no resbalaré. Que el Señor les bendiga, pueblo de Dios que escucha Estéreo Shaddai y este programa en este momento. Que el Señor les bendiga, nuevamente estamos aquí ya, nuevamente en cabinas de Estéreo Shaddai, estamos ya a la cintura del mes, creo, ya casi. Y Dios ha sido bueno, Él nos tiene hasta aquí, por su favor y su misericordia, decía el salmista David, no hemos sido consumidos, porque gracias a su misericordia todavía estamos caminando. Él nos tiene aquí, si nos damos cuenta, en varios países, qué situaciones no está viviendo, que son a veces hasta un volcán está haciendo erupción, terremotos en otro país y deslaves igual, en donde se fue esa ciudad o parte de la ciudad que se vino, pues un alude, creo que le dicen. Pero Dios ha sido bueno con nosotros. Él en su misericordia nos contempla aún. Estamos aquí por la voluntad de Él, pues Él sabrá, ¿verdad? Si nos toca, porque la verdad que cuando Él mira que en un país la situación ya no está el temor en Él, sino hace y deshace con su prójimo, pues la ira de Él viene. Y pues así está nuestro país. En cualquier lado, en cualquier momento, ¿qué no hace la gente con su prójimo? Pero pidámosle a Dios que Él tenga misericordia de nuestro país y de nuestra vida, y que nos guarde siempre. Así que el Señor les bendiga.

12 horas con 10 minutos, 12 con 10. Antes de llevar entonces nuestro tiempecito de intercesión, pues tenemos nuestra reflexión, seguimos reflexionando acerca de la debilidad del Espíritu, pero está el Espíritu Santo, quien nos ayuda. Otra definición de la palabra que se ha traducido debilidad en Romanos 8:26, se recuerda esa cita que hemos estado llevando, la hemos estado leyendo casi todos los miércoles, cuando habla que qué podemos llevar como conviene a la oración. Muchas veces no decimos lo correcto, pero el Espíritu Santo está para ayudarnos. Entonces, otra de las de la traducción más que todo, o definición de la palabra debilidad en Romanos 8:26, la debilidad del cuerpo, que es la fragilidad o también la enfermedad, ¿sí? ¿Cuántos han enfermado y su cuerpo se ha hecho demasiado frágil y que a veces que no hay palabras, no hay fuerzas para acercarse al Señor en oración? A menudo es necesario entonces la oración contra esta debilidad. Cuando escuchamos sobre la fe y la sanidad en las cruzadas y seminarios, pues podemos cubrir un lado de ellos. Como por ejemplo, las reuniones no son lo suficientemente largas para abarcar todo el cuadro que se necesita en el entorno. Por tanto, entonces yo creo que debe haber un propósito: llevar a las personas a creer en Dios en ese momento y a recibir de Dios en el instante. Gracias a Dios, pues un cierto porcentaje de todos han creído y se han acercado al Señor. Sabemos entonces por qué tenemos la Biblia y para qué tenemos la Biblia, para qué debemos de llevarla en nuestra mente y corazón. Sabemos que la cual nos imparte el conocimiento de Dios, que la sanidad ha sido provista para cada uno, por supuesto. Sabemos que la más alta y perfecta voluntad de Dios es que ningún creyente esté enfermo, sino que viva todo su tiempo en la faz de la tierra, pues sanos, hasta que el cuerpo se desgaste y duerma en Jesús. Esa es la voluntad de Dios. Pero es por eso entonces que es indispensable la oración por los enfermos. Es necesario la oración por los enfermos. Tenemos que presentar la voluntad perfecta de Dios a lo largo del tiempo y a toda la gente que no conoce al Señor. Pero también sabemos, desde el punto de vista natural,
que por cierta cantidad de razones eso no sucede con todas las personas, inclusive con todos los hijos de Dios, de que nos mantengamos sanos completamente. Pero si no sucede, eso no significa que la gente no fue salva, que no es salva. Eso no significa que las personas no fueron al cielo, las que ya no están. Y eso no significa que nosotros también no podamos ir al cielo. Sabemos por el Antiguo Testamento que Dios hizo un pacto con Israel. En Éxodo, el capítulo 23, versículos 25 y 26, dice: mas a Jehová vuestro Dios serviréis, y a Él bendecirá, y Él dice, bendecirá tu pan y tus aguas, y yo quitaré toda enfermedad de en medio de ti. No habrá mujer que aborte ni estéril en tu tierra, y yo completaré el número de sus días, de tus días, dice. ¿No era esa la voluntad perfecta de Dios? Claro que sí, por supuesto que sí. Pero noten entonces, o notemos, que era condicional. ¿Cuál era la condición? Pues que el pueblo caminase en sus estatutos y guardase sus mandamientos. Mientras Israel guardó el pacto, no hubo enfermedad entre ellos. Ni los niños ni los jóvenes murieron. Pero luego la enfermedad y las dolencias los atacaron, y el pueblo comenzó a morir joven.

ahora el químico, ahora esto, ahora lo otro. Y entonces a veces nosotros no nos alimentamos correctamente y es por eso que suceden las enfermedades, porque no nos cuidamos. No nos cuidamos y nos alimentamos incorrectamente. También los cuidados al cuerpo son totalmente incorrectos y es por eso que surgen las enfermedades. Si estamos en Cristo, si estamos en Dios, no es porque el Señor pues nos mande castigos fuertes, no, sino que también Él al final quiere que nosotros experimentemos lo que la demás gente experimenta, para que podamos comprenderla también eso, y para que podamos hablarle también y orar por ella. Así es de que entonces oramos por los enfermos. Si hay alguien que necesita oración en este día, pues vamos a orar por su petición, especialmente por los enfermos. Por los enfermos, entonces, este día vamos a orar.

Padre que estás en los cielos, Señor. Venimos delante de tu presencia, papito lindo. A darte gracias primeramente, Señor. Gracias, Padre Celestial, por todo lo que miramos a nuestro alrededor, papito lindo. Gracias, Señor, por esos cielos hermosos, Padre. Por esa claridad, Padre Celestial. Muchas gracias, papito lindo. Gracias, mi Dios, por esa gran bendición que usted nos regala el día de hoy, Señor. ¿Qué sería, Padre, si no, Señor, no aclararía, papito lindo? No pudiéramos hacer nuestros trabajos cotidianos, Padre. Y gracias, Señor, por darnos esta oportunidad.

a rogarte, a suplicarte, Señor. Oh Padre Celestial, usted conoce, sabe, Señor, las necesidades que hay en los hospitales, Padre bendito, Señor.

¿Cuántos están, Señor, de diferente dolor, Padre, que están en los hospitales de los enfermos, Señor? Como hace un momento, Padre, lo que leía mi hermana Tere, Señor. Orar, Padre, orar y pedirte, suplicarte, Señor. ¿Cuánto, Señor, de diferente dolor, de diferente enfermedad, Padre, están pasando mucho, Señor, en los hospitales, Padre? Quizás, Señor, unos, Padre, que van, Padre bendito, retorciéndose, Señor, de qué dolor, Padre, que solo usted lo conoce, solo usted lo sabe, Señor, cómo está este cuerpo, Padre celestial. Pero, papito lindo, Señor, pon tu mano poderosa, Padre, y que sea usted, Señor, dando esa medicina apropiada, Padre, para ese dolor, Padre, para que esta persona, Señor, sienta mucho alivio, Padre celestial. Por favor, yo sé que usted es el mejor médico de excelencia, y gracias te damos también, Señor, por esos doctores, por esas doctoras, Señor, que usted les ha dado esa sabiduría, ese entendimiento, Señor, para que ellos llegaran, Señor, hasta ese lugar, Padre. ¿Para qué? Para poder atender, Señor, a estos enfermos, Padre. Papito lindo, Señor, usted todo lo dejó ordenado, Padre. Todo, Padre bendito, por su misericordia de usted. Usted dio esa sabiduría, ese entendimiento, Señor, a estos médicos, Padre celestial, para que ellos, Padre, también, Señor, usted los está viendo, Padre, cómo ellos, Señor, están atendiendo a estos enfermos, papito lindo. Hablamos de todo el mundo entero. ¿Dónde están los hospitales, Señor? Por favor, te rogamos, te suplicamos, Señor, que les des esa paciencia a los médicos, a las doctoras, a las enfermeras, Señor. Por favor, Padre, para que tengan esa paciencia, Señor, de atender, Padre, a estos enfermos, Señor. Papito lindo, Señor Jesús, sabemos, Padre, que usted todo lo dejó ordenado, Señor, para que cada uno, Padre, pudiera ganarse el pan de todos los días, Señor. Gracias, Señor. Que ellos te agradezcan, los médicos, Señor, las enfermeras, Padre, las doctoras, Señor, que te den gracias a ti, Padre celestial, por haberles dado esa sabiduría, ese entendimiento, Padre, porque ahí, Señor, donde ellos están puestos, Padre, es por tu misericordia y por tu bondad, Padre celestial. Por favor, Señor, pasa tu mano de poder, de misericordia, Padre, por cada uno, Señor, de estos enfermos, Padre. Por favor, papito lindo, te rogamos, te suplicamos, Señor, y ponemos esta petición en tus lindas manos, Señor. Gracias, Padre, gracias, Hijo y Espíritu Santo. Amén y amén.

Dándole gracias, Señor, por su amor y su misericordia, Padre. Gracias, papito lindo, porque hoy, Señor, pudimos abrir nuestros ojos y ver un nuevo amanecer, Señor amado. Gracias por tu gran amor. Gracias por su misericordia, Señor amado. No merecemos, Señor, todo lo que usted nos da, Padre. Gracias por esa lluvia, Padre. Gracias por el sol, por la luna, por el aire que respiramos, Señor amado. Gracias. Gracias por tu misericordia, Señor, porque aún tu mano no ha sido acortada, Padre, con nuestro país, con nuestra vida, Padre. Gracias. Solo le pedimos, Señor, que nos perdone en lo que fallamos, Padre, delante de su presencia. Ayúdanos, Señor, cada día a ser, Padre, agradables a ti, Señor amado. Regálanos sabiduría, Padre, para poder caminar delante de su presencia. Espíritu Santo de Dios, necesitamos la guianza, Padre. La guianza de su Espíritu en nuestro caminar, Padre, en nuestra mente y en nuestro corazón, para que podamos, Señor, hacer su santa y divina voluntad, papito precioso. Necesitamos, Padre, de su presencia en nuestra vida, Padre. Padre, en esta hora venimos delante de su presencia, Señor. No sabemos, Padre, si alguien está doblando rodillas en este momento para poner su petición delante de ti, o los que van, Señor, manejando, o donde quiera que estén. Usted lo conoce, Padre, pero estamos delante de su presencia, Señor, para poner cada petición, Señor, que hay delante de su presencia. Y sea usted, Padre, manifestándose, obrando, Señor, en cada petición que hay delante de su presencia, Padre amado. Usted sabe, Señor, que esta vida, Señor, estamos viviendo muy difícil. Y que si necesitamos, Padre, estar constante en oración, Padre, delante de su presencia, papaito precioso. Padre amado, te pedimos, Señor, que tengas misericordia por aquellas personas que sufren un cáncer, Señor amado, y que están, Señor, sufriendo por esa enfermedad. Solo usted es el único, Padre, que puede llegar a ese cuerpo para poder, Señor, sanarlo y para darle, Señor amado, la paz en su corazón, Señor. Dale fuerza, Señor, cuando ya no la tenga, para poder soportar, Señor, ese dolor, Padre amado, porque es una enfermedad muy terrible, Señor amado. Tenga misericordia, Padre, de esas personas, Padre. Por aquellas personas, Señor amado, que han sido operadas también, Señor amado, que sea usted, Padre, obrando en una manera especial en esas vidas, papito amado. Que su mano divina de amor, de bondad y misericordia pase, Padre, en esa herida, para que esa herida sea cicatrizada, Padre amado. ¿Cuánta necesidad hay, Padre? Usted la conoce. Pero venimos pidiéndote, Padre, por los enfermos, Padre. ¿Cuántos enfermos, Padre, están sufriendo, Padre amado? Que tienen dolencia en sus cuerpos, papito amado, pero que sea usted obrando en una manera especial en cada vida, Padre. ¿Qué es lo que está sufriendo la humanidad, Padre? Usted la sabe, Padre amado. Pero obra en una manera especial, Padre. Por los ancianos, Padre, que sufren, Padre amado. La soledad o un dolor. Pero que sea usted, Padre, obrando en cada vida, Señor amado. Que se manifieste, Padre, en cada vida, Padre, de aquellos ancianos, Padre, que a veces los hijos los desprecian, Señor amado. Pero sabemos, Padre, que usted no nos deja, Señor amado.
Ustedes dan fiel cuidado de los ancianos como de un niño, Padre amado. Que usted tenga misericordia, Padre, por cada persona, Señor, que está sufriendo una enfermedad. Levántalos, Padre, de esa cama, Padre amado. Los que están, papito lindo, en una cama sufriendo dolor, Padre, que no se pueden levantar, no se pueden mover, Padre. Pero con su ayuda, Señor amado, usted pueda tener misericordia, Señor amado. De los que han sufrido, Señor, un accidente, Padre. Pero que sea usted, Padre, obrando en sus cuerpos, Padre amado. Que sean sanados, Padre, por el favor y su misericordia, papito amado. Usted es bueno, Padre, y en usted confiamos, Padre, en usted esperamos, Padre, su amor y su misericordia y su compasión sobre cada ser humano, Padre, y sobre nuestra vida, papito lindo. Gracias, papaito precioso, por este momento, Señor, que hemos podido estar en su presencia, Padre. Gracias, Padre, gracias, Hijo, y gracias, Espíritu Santo de Dios. Amén.

Gracias, Señor amado. Gracias porque en todo momento, en todo lugar, podemos acercarnos a ti, Señor. Y hemos entendido también, Señor, que toda necesidad que tengamos, que la presentemos a ti, Señor. Eso quiere decir que no te cansas de escucharnos, papá. En el nombre de Jesús nos acercamos a agradecerte por ese favor, por esa bondad, por esa misericordia, por esa sanidad que tú quieres traer a tu pueblo en especial, mi Señor. Pero demandas que nos acerquemos con sinceridad, con fe, de que tú nos vas a escuchar, pero no solamente escuchar, sino que también, Señor, a solucionar la situación, Padre. Bendito Rey, gracias por escucharnos entonces en este día y poder orar, Señor, específicamente por esa debilidad, mi Señor bendito, que está en el cuerpo de muchos que están enfermos, papá. Tal vez sin aliento para acercarse delante de ti, sin palabras, porque como dijera el apóstol Pablo, ya oré 3 veces. Pueda que mi hermana, mi hermano diga, he orado por 1 año, he orado por 2 años o por 10 años y no hay solución, no ha venido la sanidad. Padre, oramos por mi hermana y mi hermano, Padre Santo, que ha tenido, mi Padre lindo, esa dolencia en su cuerpo y que sí ha asistido a algún chequeo médico, pero que solamente ha sentido un poquito de alivio y no ha logrado superar ese alivio en su cuerpo. Padre amado, oramos, mi Rey soberano, porque dice mi hermana o mi hermano, ya no aguanto, ya no soporto ese dolor, y no sé qué es, no sé por qué es. Padre, oramos, mi Señor amado, porque tú le abras puertas, mi Señor, que le lleves al lugar, al médico indicado, mi Señor, Papito Santo, y que tú le des la sabiduría a este médico, mi Señor amado, para hacer los análisis correspondientes, mi Señor, para que tú muestres, mi Padre Santo, cuál es el problema, dónde está el problema, mi Señor amado. Padre precioso, nos unimos a la necesidad que hay en este ser humano, Padre, que necesita su sanidad, mi Señor. Padre precioso, que tú, Señor, entonces abras esas puertas, mi Señor, no solamente, mi Padre, del lugar donde vaya, no solamente de los análisis que tiene que hacer, mi Señor, sino que también oramos para que tú le proveas, mi Señor, porque a veces los análisis son tan costosos, mi Padre lindo. Por favor, provéele, Señor, en el nombre de Jesús, y ya cuando esté, mi Padre Santo, ese diagnóstico por el cual nuestro Padre lindo también oramos, para que tu Señor proveas para los medicamentos, mi Señor, porque los medicamentos también son
de alto costo, mi Señor amado. O si hay necesidad de una cirugía, Padre, Dios amado, que nuestro hermano o nuestra hermana también se motive. Y si hay, mi Padre Santo, la familia lo está motivando, lo está apoyando económicamente, Padre Santo, que se motive, mi Señor, que se rinda a tus pies en primer lugar y que se rinda, mi Padre Santo, en esa fe viva de que tú vas a usar, mi Padre, esa cirugía, Padre Santo, para su bien, como ha sucedido en muchos de mi familia, Padre Santo. Por ejemplo, mi madre, ya 29 años que ella pues tenía necesidad de la cirugía, y ha estado con vida ya 29 años. Si no hubiera sido por eso, mi Padre Santo, definitivamente ya no estuviera, porque era una enfermedad que pronto aparecía ya el cáncer y no duraría mucho tiempo, papá. Pero tu voluntad fue, Señor, de abrir esas puertas de bendición, de la cirugía, de la recuperación, mi Señor amado. Y gracias, papá. Gracias, mi Señor bendito. Por eso, Padre, oramos, mi Padre Santo, porque tú, Señor, motives también al que lo necesita, y todavía hay otros días de esperanza, otros días de vida, mi Señor, otros años. Porque, Padre Santo, es cierto, no vamos a permanecer todo el tiempo. ¿Cuánto, mi Señor? No vamos a permanecer mucho tiempo sobre la faz de la tierra. Las cirugías, como también los medicamentos, Señor amado, que se aplican en el cuerpo, Padre, lo sabemos que son temporales y son, mi Padre Santo, para alivianar un poco, mi Señor. Pero de irnos de sobre la faz de la tierra, nos vamos a ir. Nos vamos a ir, pero mientras hay oportunidad, mi Señor, que surja, mi Padre Santo, esa motivación en el ser humano, mi Señor bendito. Nuestro Padre precioso, tú sabes quiénes están orando, mi Padre lindo, por un órgano nuevo, mi Padre, que se pueden, mi Padre Santo, trasplantar, mi Señor. A nivel mundial, quienes están esperando por un corazón nuevo, por un corazón para trasplantarlo, un riñón, mi Padre Santo. Dios amado, ¿qué órganos, mi Padre? ¿Qué órganos se pueden trasplantar, mi Señor bendito? Y están esperando, mi Padre lindo. Otros, mi Padre Santo, oh Dios poderoso, han sido, mi Padre Santo, sí, intervenidos, como decía nuestra hermana Florencia. Han sido intervenidos, Padre, pero esa operación, Señor, esa cirugía, no hay sanidad, mi Señor, no hay recuperación, Padre, se está complicando, papá. Pero, Señor bendito, en el nombre de Jesús, usa, Padre Santo, a ese médico que está al tanto, mi Señor, que está al cuidado de este paciente, mi Señor bendito. Dale, Señor, la sabiduría. ¿Qué más tienen que hacer, mi Señor amado, para que pueda sanar completamente? Tal vez no fue ese momento, el momento de la operación, de la cirugía, sino que es ahora la recuperación la que se ha complicado, Padre. Pero en el nombre de Jesús oramos y suplicamos, Padre, nos unimos al corazón de la familia, a la petición de la familia, Padre, y del paciente, mi Señor, que está desesperado, desesperada, Padre, para una pronta recuperación, mi Señor. Oramos, papá.
suplicamos, Padre, para que sea, mi Padre Santo, atendida, mi Señor amado, y que pueda ser recuperado, mi Padre Santo, en el nombre de Jesús. Que pegue ese hueso, mi Señor bendito, por favor, Padre Santo, en el nombre de Jesús. Que todo tejido sea, Señor, completamente sanado por tu gran amor, tu gran misericordia y bondad, Padre lindo. Porque a ti te damos todo honor y toda gloria por lo que tú puedes y quieres hacer en el ser humano. Gracias, Padre, Hijo y Espíritu Santo.

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2: Son las 13 horas con 32 minutos.

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3: Son las 13 horas con 48 minutos.

0: las 14 horas en punto. 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

los que tienen Biblia pueden leer conmigo en San Juan, el capítulo 6, y los que no, se los voy a leer de igual modo. Dice: algún tiempo después, Jesús se fue a la otra orilla del mar de Galilea, el de Tiberias, y mucha gente lo seguía porque veían las señales milagrosas que hacían los enfermos. Entonces subió Jesús a una colina y se sentó con sus discípulos. Faltaba muy poco tiempo para la fiesta judía de la Pascua. Cuando Jesús alzó la vista y vio una gran multitud que venía hacia él, le dijo a Felipe: ¿dónde vamos a comprar pan para que coma esta gente? Esto lo dijo solo para ponerlo a prueba, porque él ya sabía lo que iba a hacer. Y responde el muchacho, responde Felipe: ni con el salario de 8 meses podríamos comprar suficiente pan para darle un pedazo a cada uno. Otro de sus discípulos, Andrés, que era hermano de Simón Pedro, le dijo: mira, aquí hay un muchacho que tiene 5 panes de cebada y 2 pescados. ¿Pero qué es esto para tanta gente? Hagan que se sienten todos, dijo Jesús. Que todo el mundo se siente, vamos a comer. En ese lugar había mucha hierba, dice la Biblia. Así que se sentaron ahí en la grama, y los varones adultos eran como 5,000. Jesús tomó entonces los panes, dio gracias y distribuyó a los que estaban sentados todo lo que quisieron. O sea, uno podía repetir y repetir y repetir las veces que quisiera. Lo mismo hizo con los pescados. Y una vez que quedaron satisfechos, dijo a sus discípulos: recojan los pedazos que sobraron, para que no se desperdicie nada. Así lo hicieron, y con los pedazos de los 5 panes de cebada que les sobraron a los que habían comido, llenaron 12 canastas. Ahora, el punto central de este milagro, y quiero que me presten mucha atención porque les voy a compartir secretos que son extraordinarios y que van a redireccionar tu vida si me prestas mucha atención. El punto central de este milagro es que Jesús alimentó a 5,000 personas con 5 panes y 2 pececitos. Pero de igual modo, cuando el escritor o el evangelista relata el incidente, él pone: Jesús alimenta a los 5,000. La aclaración es que eran 5,000 hombres adultos. Si solo están contando los hombres, no cuentan las mujeres ni los niños, y los niños, vaya que comen, y las mujeres también comen, a menos que haya habido un montón de mujeres todas a dieta que dicen: yo si no hay ensalada no como. No lo creo. Yo creo que si había 5,000 hombres y mujeres y niños, se calculan 20,000 personas. Es el promedio, 20,000 personas. O sea que el milagro no solo estuvo en 5,000, y no solo Jesús sacó un conejo de la galera, sino que sacó 20,000 peces y alimentó, le dio 20,000 porciones a todos los que estaban hambriento en ese sitio. 20,000 porciones de alguien que tenía nada más unos pocos pancitos y peces. Ahora, sé que ustedes han oído muchas veces hablar de este milagro, y sé que se les ha predicado en decenas de ocasiones acerca de la multiplicación, pero aún así, no crean que este es un mensaje de prosperidad. Es un mensaje de los milagros que puede hacer el Señor. Así que cuando yo voy al milagro de Jesús y veo que Él hace una multiplicación, digo, por algo esto está en la Biblia. No es casual, es de una manera arbitraria que aparece allí. Los discípulos no secuestran la vianda del pequeño que tenía para comer los pececitos y los panes. No es que le roban la vianda, es el niño, en un acto de amor, de generosidad, que se acerca a los discípulos mirando 20,000 gente y dice: yo lo único que tengo es mi almuerzo, me lo dio mi mamá esta mañana, me dijo, si vas a ir a seguir al maestro, llévate algo de comer, hijo. Así que fui a la nevera, me agarré unos pececitos y unos panes, pero esta es mi comida. Y el niño lo ofrece, es todo lo que tiene, pero lo ofrece. Ahora, en el mundo natural, nosotros pensamos que cuando damos, sí o sí nos queda menos. Eso es lo lógico, lo aprendimos de chiquitito, la suma y la resta. En el mundo espiritual no funciona así, porque las cosas no van sumándose, sino que se multiplican de manera exponencial, cuando el Señor está en la ecuación. En la economía de Dios, 5 más 2 no es igual a 7, porque si Dios entra en la ecuación, 5 panes más 2 peces son 5,000 comidas, 20,000 porciones y 12 bolsitas de sobras para el perro en la casa. Cuando el Señor entra en la ecuación, sobran 12 canastas. El Señor dijo: ¿quién tiene perros? Ahí hay sobras. No sé para qué estaba la sobra, pero recogieron 12 canastas llenas. Porque cuando sumamos 5 más 2 y Dios entra en la ecuación, no es una suma, sino que es una multiplicación. Ahora, la población total de Galilea en los tiempos de Cristo se presumen que eran unas 40,000 personas. Si había 20,000 gentes allí, recuerden que les dije que había 20,000,
porque la Biblia dice que había 5.000 hombres nada más. Así que con niños y mujeres, un promedio de 4 personas por familia, 20.000 personas. Es muchísima gente a la hora de la comida, no es una exageración. Jesús le dice a Felipe, ¿dónde vamos a comprar pan para que coma esta gente? Felipe ni pensó en el almuerzo. Judas, que llevaba los números, dijo, no me diga que hay que darle de comer porque estamos en la quiebra total, en bancarrota. 20.000 personas es un cálculo sideral que de hecho Felipe lo hace. Él dice, ni con el salario de 8 meses podríamos comprar suficiente pan para darle un pedazo a cada uno. Él hace un cálculo, ni con el salario de 8 meses. Lo que desconoce él es que tiene al Señor de la multiplicación al lado, que con muy poco puede hacer un milagro grande. ¿Me siguen hasta ahí, sí o no? Con muy poco. Ahora, hace unos años investigaron en una universidad un estudio que arrojó que la gente suele responder a las necesidades de otras personas si no es mucha la necesidad. Se los voy a poner así. Hicieron un experimento donde enviaron, por ejemplo, a una ciudad como Anaheim, 2 cartas pidiendo dinero, colaboración. En una carta exponían la gran desnutrición de los miles de niños de África que mueren a diario por no tener pan, por no tener comida, y pedían aunque sea $1 de colaboración. Si usted nos da $1, ayudará a paliar el hambre de los niños de África. Pero también enviaron otra carta que decía que había una niña en Anaheim de 7 años que no tenía para comer. Y si usted nos da $1, vamos a hacer que esta niña pueda comer. El resultado fue asombroso. Todos colaboraron con la niña de Anaheim. Era otra ciudad, pero estoy poniendo Anaheim como un ejemplo. Y casi nadie colaboraba con los niños de África. Esto los psicólogos lo llaman la conclusión del efecto de la gota en el mar. Cuando la gente se siente abrumada por una gran magnitud o con un problema a gran escala, se reduce la compasión porque dice, y $1 no va a ayudar a que el hambre de África se vaya. El razonamiento es, ¿cómo voy a poner $1 si no va a hacer nada mi dólar con tantos niños que se mueren de hambre? La compasión disminuye cuando uno empieza a razonar. Cuando el problema es muy grande, disminuye las ganas de dar. ¿Por qué? Porque estamos pensando, no voy a poder, es inmenso. Dice una frase, la cabeza siempre se interpone en el camino del corazón. El mero acto de hacer las cuentas reduce la compasión y reduce los milagros. Y Dios me ha mostrado de que hoy, en esta mañana, Él ha traído personas que han confiado en Dios mientras que más o menos podían razonar de que de alguna forma lo iban a resolver. ¿Confiabas en Dios cuando un abogado te dijo, puedo conseguir que reduzcan a la mitad tu deuda? Cuando alguien te dijo, podemos limpiar tu crédito, todavía confiabas en Dios. Pero cuando las cosas se te salieron de las manos, la deuda fue tan grande que escapó a la razón, escapó al sentido común, te sientes como aquellos que viendo la carta que decía, ayude a paliar el hambre de los niños de África, dices, no voy a poder hacer nada. Cuando el problema es demasiado grande, cuando la magnitud de la tormenta es muy negra, solemos dejar de confiar en Dios. Es exactamente lo que creo que pensaron los discípulos cuando el niño dice, yo tengo mi viandita de almuerzo, no sé si servirá para algo. Yo creo que inmediatamente le rechazan la oferta al niño. No creo que uno de los discípulos diga, wow, tenemos poquito, tenemos el efecto multiplicador del Señor que resucita muertos, hagamos un milagro que aparezca en la Biblia. Nadie lo está pensando. Todos piensan de la misma forma, esto no se va a poder solucionar. Hay gente que ha perdido tanto la esperanza ante deudas, ante juicios, ante demandas, ante una casa que el banco dice que ya está perdida. Tú dices, pero ni el milagro más grande me va a devolver la casa. Pero Dios no es solo el Dios que sana dolores de cabeza, sino que es el Dios de la resurrección, que aunque esté muerto va a vivir, que aunque creas que no hay solución, Él dice a último momento, a último minuto, aunque tú digas no sé de dónde lo voy a hacer, ni cómo lo voy a hacer, yo lo voy a hacer. ¿Cuántos todavía creen en este Dios? Dígame amén. Alguien necesita oír esta palabra. Alguien aquí necesita oír que hay un Dios de resurrección. Yo creo que Andrés le dice no, gracias. ¿Qué hacemos con esto para tanta gente? Tengo idea
bueno o lo malo que era en aritmética el niño de los pececitos, pero sí sé que ese niño aprendió que cuando pones a Dios en la ecuación, siempre el resultado va a exceder la suma de los componentes, siempre. Y que tus dos peces pueden alcanzar para muchísimo más de lo que imaginas si los pones en sus manos. Era una gotita en el mar, pero el niño no permitió que lo que no tenía le impidiera darle a Jesús lo que sí tenía. El niño, diré esto otra vez, no permitió que lo que no tenía le impidiera en su mente y en su corazón darle a Jesús lo que sí tenía. Voy a decirlo por tercera vez: lo que no tienes no puede impedirte que le des al Señor lo que sí tienes. ¿Están conmigo? Pedro dijo: no tengo plata ni oro, pero lo que tengo sí te doy. Las personas solemos decir: cuando tenga voy a dar, ahora no tengo ni siquiera para mí. El niño podía decir: 20.000 personas, tengo un almuerzo para mí, si tuviera 20.000 porciones con gusto la compartiría, pero no tengo. Si comparto no comen ni ellos ni como yo. Ese era el razonamiento lógico. Pero él, por alguna razón, tal vez porque es niño, se acerca al Señor y dice: esto es lo que yo tengo para ofrecerle a Jesús. Y como sucede con tantos otros héroes anónimos de la Biblia, el chico después desaparece de las Escrituras y no sabemos más de él. No aparece en ninguna parte. Pero sus 15 minutos de fama se extendieron por 2014 años hasta el día de hoy, al punto que en el Anaheim Convention Center a las 12:30 de la mañana estamos hablando de él. Así que creo que en las bodas del Cordero, cuán gloriosa será la mañana, tal vez el niño sirva el primer plato de pescado allí arriba, ¿eh? Creo que él va a estar allí como una recompensa de haberle creído a Dios cuando nadie confiaba en él. ¿Cuántos me siguen hasta ahí? Sí o no, díganme amén. Y por nuestra generosidad es que Dios nos sigue bendiciendo, porque damos, porque sembramos, porque en cualquier otro día, no, pensemos en nosotros egoístamente, pero la ley de la medida es esa: den y se les dará, y se les echará en el regazo una medida llena, apretada, sacudida, desbordante, porque con la medida que midan a otros, se les va a medir a ustedes. La ley de la medida es inviolable como la ley de la gravedad. Con la medida que uses, se te va a medir. No puedes quebrar la ley de la medida. Es la vianda nuestra de cada día. ¿Qué tienes para darle al Señor? ¿Recuerdan la oración? El pan nuestro de cada día, dánoslos hoy. ¿Por qué el Señor no dijo el pan nuestro de cada semana o de cada mes? Porque la madurez espiritual no es autosuficiencia. El Señor dice: tú quieres que yo te bendiga para todo el año para no tener que depender de mí. Tú quieres que yo te bendiga. A nosotros nos gustaría: Señor, dame el pan de todo el año para no tener que venir a orar todos los días. Señor, bendíceme, lléname las cuentas para no tener que venir a hacer cuentas contigo. Estoy harto de tener la calculadora y la Biblia al lado. Quiero sacar la Biblia y hacerlo solo con la calculadora. Y el Señor dice: no, el pan nuestro de cada día, todos los días. Cuando Dios te da una visión, Él se encarga de la provisión, siempre.

la nevera maná para un año. Tenemos maná frito, maná en taco, maná arrollado, maná frisado. ¿Por qué no? Un mexicano habría hecho maná de todos los, de todas las clases, de burrito de maná, maná de maíz, maná de tortilla. Hubiese hecho un montón, maná con chile. ¿Por qué no le permitió? Porque Dios quería que mantuviesen la dependencia de Dios. Alguien necesita oír esto hoy. Dios quiere que mantengas la dependencia. Tú dices, pero yo igual voy a ser agradecido. Tu abuela, dice la Biblia, Dante habla hoy. Cuando Dios te bendice por mucho tiempo y empiezas a guardar, inmediatamente tu estado natural, y lo digo porque yo también soy humano, es olvidarte de orar por esa necesidad. Ya no oras, ya no buscas a Dios porque resolviste tu problema financiero. Un montón de gente que pedía prosperidad, de pronto Dios la bendice y tan pronto son prósperos, se olvidan de Dios y cambian su orden de prioridades. El maná es diario. Jesús es el Dios de la multiplicación, pero la provisión es justo lo necesario para que no te falte nada. ¿Cuántos confían en ese Dios? Díganme amén. Para que nada te falta. Ahora el Señor dijo, que se sienten todos que van a comer, y toma la vianda del muchacho. Tocó campana para que todos estén listos para la cena, que todos se sienten a comer, y bendijo un alimento que hasta ese momento era imaginario. Bendijo un alimento, iba a repartir 20.000 porciones que no existían. Así que imagínense lo que son 20.000 gentes que se transforman en una turba furiosa si tiene hambre y todavía no comió. Había que hacer la logística de repartir 20.000 porciones. Sin embargo, veo que el Señor da gracias al Padre por algo que no tiene, da testimonio por algo que todavía no sucedió. ¿Me siguen, sí o no? Señor Jesús, te doy gracias por estos alimentos. Yo creo que los 20.000 pensaron, va a comer solo y encima ahora. Gracias, Padre, por estos alimentos. Es horrible que el orador coma y todos los demás estén mirando a la hora del almuerzo. Pero él está dando gracias, testimonio, por algo que todavía no ocurrió. A mí me encanta este milagro, y pude haber empezado hoy con la vez que convirtió agua en vino, la vez que sanó a un sordo, cuando resucitó un muerto. De todo eso vamos a hablar en los siguientes domingos. Pero quise empezar por este, porque este milagro incluye números específicos. Así que sea tangible, comprobable. Es como que si contáramos los milagros todos con números como este, y había tantos peces, tantos panes, se multiplicaron en tanto, es como que uno lo puede ver de manera aritmética, matemática, y dice, realmente resultó, realmente ocurrió, es tangible, lo puedo tocar. Por eso yo creo en contar los testimonios. Por eso tenemos cámaras cuando termina el servicio y decimos, cuenten los testimonios. Porque el contar testimonios es prestar mi fe para que otro también tenga fe. Cuando yo escucho un testimonio, tomo prestada la fe de otro. Digo, si a él le resultó, a mí me puede resultar. Cuando la gente no cuenta el testimonio, esa parte del cuerpo de Cristo se adormece, se entumece. La gente deja de oír lo que ocurrió. Su fe empieza a achicarse, a achicharrarse. Y esa parte de los milagros no está ocurriendo porque nadie escucha y nadie se motiva a tener fe. Si ustedes empiezan a escuchar que aquí la gente se sana de cáncer, hemos tenido decenas de personas sanadas de cáncer y de tumores, y yo le digo, ¿por qué no lo cuentan? Es que me da vergüenza. Pero si hay alguien enfermo que escucha que dice, yo tenía un tumor, una mancha, un bulto, el Señor hizo el milagro, en el análisis desapareció, de pronto Dios limpió las células cancerígenas, el otro que está enfermo toma valor y dice, Dios lo está haciendo, y se genera un efecto multiplicador. ¿Me están siguiendo? En las finanzas, en la salud, en lo que sea. Cuando contamos el testimonio, es oxígeno al cuerpo de Cristo. Cuando lo contamos, aquí hay gente que ha dado siembras de lo que no tenía y le vino una prosperidad tan grande y no lo cuenta. Y todo lo que contamos genera milagros del mismo tenor. Cambia la atmósfera. ¿Cuántos van a contar lo que Dios está haciendo? Díganme, amén. Cuando yo veo que Dios hace algo, digo, Dios lo está haciendo y lo va a seguir haciendo. El Señor dice, siéntense y da testimonio. Y luego que todos comen y no sabían cómo se multiplicaba la comida, le dice, cuenten ahora lo que sobró, cuenten, cuenten. Así lo hicieron, y con los pedazos de los 5 panes de cebada que le sobraron, a los que habían comido llenaron 12 canastas. Una aclaración antes de culminar. Yo no

creo en el evangelio de la prosperidad. Porque cuando le agregas algo al evangelio, en realidad estás restándole algo a la pureza del evangelio. El evangelio en su forma más pura es lo mejor de lo mejor. El evangelio es la cruz. El evangelio es salvarte del infierno. Si hay aquí gente por primera vez, y alguna vez oíste en un programa de televisión o en un canal cristiano que Dios vino a la tierra para llenarte los bolsillos, o para que cambies el auto, o para que subas tu estándar de vida, te hicieron tragar un falso evangelio. El evangelio no aumenta tu estándar de vida. El evangelio aumenta tu estándar para dar. El evangelio hace que tengas mucho para que des, para que tú hagas los tesoros en el cielo, donde no se corrompen, para que des, para que des, para que des. Ese es el verdadero evangelio. Se trata de aumentar tu estándar de dar. Cuando más Dios te bendice, es el momento que puede ser de mayor bendición. El objetivo es dar. Ahora, Dios no te puede devolver de lo que tú no des. De lo que tú das, Dios te va a dar. El secreto para experimentar lo milagroso es que si das más allá de tu capacidad, Dios va a multiplicar más allá de tu capacidad también. Los dividendos son eternos, pero hay que darle al Señor. ¿Por qué predico esto? Yo soy muy reacio a hablar de tema de dinero, porque siempre tengo el prejuicio de los que vienen de otras iglesias y dicen: teníamos un pastor que pedía y pedía y pedía. Y lejos de eso, nunca ustedes tendrán un hombre que manipule para sacar dinero. Ofrenden lo que tengan que ofrendar, las veces que quieran ofrendar, y cuando no quieran, no ofrenden. Es un tema personal con Dios. Si no quieren diezmar y ofrendar acá, no lo hagan. Busquen una iglesia, un pastor que les caiga bien, una visión a la cual abrazar, y diezmen y ofrenden. El punto es, esto no es personal, el punto es, cuando damos, se abre una puerta de prosperidad tan grande. Y tú dices: pero solo tengo unos pancitos y unos peces. Dejen que les abra el corazón en esto. Cada vez que yo predico y entrego un sermón, es grabado por las cámaras de televisión, luego es editado, sale en Telemundo, sale en internet, y cada video suele tener por semana cerca de 5 a 6 millones de views de personas que lo vieron. 6 millones de personas que yo no conozco. Más allá de las 3.000 y tantas, hay 6 millones que miran el video, que se puede contabilizar por lo menos en YouTube. Cada video de cada domingo nunca baja de ese número. Ahora, cuando yo predico aquí en el púlpito, siento que estoy entregándole al Señor mis poquitos peces y panes. Es todo lo que sé hacer, es todo lo que tengo: inspirar, predicar. Pero cuando ese video está allí y pasa a mano de los editores, pierdo totalmente el control. Y es lo que más me apasiona. Nunca sé a dónde va a llegar, nunca sé quién va a bendecir. De las 6, 7 millones de personas, quizás nunca los vea personalmente, excepto algunos que me escriben y dicen: tu mensaje redireccionó mi vida, tu mensaje me cambió. Pero he aprendido con el Señor que cada vez que me paro aquí y entrego mis 5 pancitos y mis 2 peces, lo multiplico por el Señor, se genera un efecto multiplicador magnífico que llega a millones y millones y millones de personas. Yo aprendí que Dios no suma, que Dios multiplica. Y cada vez que estoy aquí, siento que estoy entregando lo poco que sé hacer. No soy el mejor, hay mejores predicadores, pero sí te aseguro que Dios está en mi ecuación. No hubo una sola vez en que no haya predicado y no haya llegado a millones de personas. ¿Cómo ocurre ese milagro? No tengo que ver yo. No es porque sea un buen orador. Es que el Señor agarra mi vianda del día, mi vianda del domingo, y la transforma en un menú para millones, para toda la semana, para todo el mes, para todo el año, en gente en los 5 continentes. ¿Cuántos quieren ese efecto multiplicador en sus vidas, en sus negocios, en sus empresas, en sus compañías? Oigan, no creo en el evangelio de la prosperidad. Creo en un Dios que prospera, un Dios que te bendice. Yo quiero orar puntualmente para que hagas un giro de 180 grados. Si tú me das pruebas de que tú das, yo voy a darte pruebas de que Dios te va a multiplicar al 30, 60 y al 100 por 1. Estoy hablándole a los que dicen: es que no tengo para dar. Yo estoy hablándole a los que tienen la vianda del día. No le hablo a los ricos, les hablo a los que tienen la vianda del día hoy. Los que dicen: es todo lo que tengo, es todo lo que tengo, apenas me va a alcanzar. Los que tienen la vianda del día, y el Espíritu Santo te dice: o pagas como siempre lo poquito que tienes y lo poquito que tienes para pagar, o me lo entregas y vas a ver lo que yo puedo hacer cuando lo das en mis manos. Yo puedo hacer un milagro grande cuando me entregas lo poquito en mis manos. ¿Creen en ese Dios? ¿Sí o no? Les está hablando un hombre y una mujer.
Nosotros hemos creído en ese Dios siempre, a través de los años. Y yo sé lo que esta mujer ha sufrido por no tener una casa propia y todavía no la tiene. Y yo sé las veces que hemos tenido que renunciar a un montón de cosas por darle al Señor. Pero siempre decimos, si volviéramos a vivir, lo volveríamos a hacer otra vez. Una y otra vez. Una y otra vez. Porque es un efecto, es un ecosistema espiritual. Nunca para, nunca se detiene, nunca se detiene. Si le damos $1,000,000 al Señor, tenemos 5, 6 millones para volver a invertir otra vez. Siempre, nunca para, nunca se detiene, nunca se detiene. Cuando rompimos la mente miserable fue cuando Dios nos empezó a bendecir. Pero la mente miserable es, esta es todo lo que tengo, es mi vianda. Dios dice, yo quiero que rompas esa mente hoy. ¿Cuántos quieren hoy pasar ese nuevo nivel con el Espíritu Santo? Levanten la mano como señal, por favor. Mantengan la mano en alto. Yo quiero orar por ti. Yo quiero bendecirte, queremos bendecirte, queremos esta unción de multiplicación que venga sobre tus negocios, sobre tus finanzas, sobre tu empresa, sobre tu compañía. Yo estoy orando por un efecto multiplicador que va a venir ahora. El mismo efecto del milagro del Señor cuando multiplicó los panes y los pececitos. Mantengan la mano en alto, quiero orar por ustedes ahora.

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1: Son las 14 horas con 32 minutos.
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Aleluya. Los enemigos del Señor están destruidos, hermano. Porque Él es el león poderoso, el león de Judá. Y el Señor, hermano, ha tomado victoria sobre su

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1: Son las 14 horas con 45 minutos.

0: Son las 15 horas en punto.
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1: Son las 15 horas con 19 minutos.

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2: Son las 15 horas con 32 minutos.

0: Son las 16 horas en punto.
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1: Son las 16 horas con 16 minutos.

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2: Son las 16 horas con 32 minutos.

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1: Son las 16 horas con 49 minutos.

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1: Son las 17 horas con 15 minutos.

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2: Son las 17 horas con 31 minutos.

0: 18 horas en punto. 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